Escuchas Match 90.3 Más Pop. Conéctate con She Will Be Loved de Maroon 5, su tercer sencillo de su álbum Songs About Jane. Y para que no te pierdas de esta música, traigo para ustedes bocinas inteligentes Match. ¿Quieres la tuya? Ahorita te cuento lo que tienes que hacer. Mi nombre es Dana Caruso, contigo desde las 3 hasta las 7. 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Porque recuerda, más registros equivalen a más posibilidades de que seas uno de nuestros ganadores semanales. Porque así es, Matcher. Los viernes en Match y en este verano en Match lo celebramos al máximo, porque yo quiero que conectes con la música que te encanta. Y mira, si ya traes tu bocina Match, o si vas en tu FM o nos escuchas a través de iHeartRadio, la aplicación oficial y gratuita, pues súbele, porque llega este rolón de Dominic Fike, la canción 281, Baby Doll, en Match 90.3 Más Pop. ¡Conéctate!

Match 90.3 más pop. Conéctate con Espresso de Sabrina Carpenter en esta hora de música continua sin cortes comerciales. Matcher, ¿cuál crees que sea uno de los videos más vistos de Bruno Mars? ¿Aquellos en los que se ve increíble, en los que baila increíble, o aquellos en los que parece que ni esfuerzo le puso? Mi nombre es Dana Caruso, contigo desde las 3 de la tarde hasta las 7 de la noche. Y es que, a ver, aunque parezca que no tiene esfuerzo, sí hay un poco de por medio. Y hasta en una entrevista, Bruno Mars nos reveló que el video musical de esta canción, The Lazy Song, durante mucho tiempo fue el video más visto de su carrera, porque mucha gente consideraba que era bastante espontáneo y auténtico. Creo que no hay video donde podamos ver la parte más humana de Bruno Mars que en este preciso. Vamos a escuchar la rola, la canción 283, The Lazy Song, por Bruno Mars en Match 90.3 más pop. ¡Conéctate!

Match 90.3 más pop. Conéctate con So Easy to Fall in Love de Olivia Dean a las 6:19. ¿Quién Matcher no perdió la oportunidad de disfrutar de la justa futbolera en esta final que sucedió hace algunos días? Y no fue la única de tus artistas Match que anduvo por ahí. Te cuento que uno de los integrantes de Coldplay andaba ahí y de hecho fue la mente maestra detrás de algo importante. Mi nombre es Ana Caruso, contigo desde las 3 de la tarde hasta las 7 de la noche. Y sí, te hablo de nada más y nada menos que Chris Martin, que no solamente estuvo presentándose en este show, sino que también fue la mente maestra detrás de toda la producción que hubo en este histórico primer medio tiempo de la fiesta futbolera. ¿Qué te pareció? Vamos a escuchar a esta banda Coldplay, que llega con la rola 285. Escuchas The Scientist en esta hora de música continua sin cortes comerciales en Match 90.3 más pop. Conéctate.

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1: Escuchas Match 90.3 más pop. Conéctate con Beautiful Things de Benson Boone a las 6:27 minutos. Matcher, que este chico anda en su Wanted Man Tour y se ve comodísimo en el escenario, cosa que él ha admitido que le ha costado un poquito. Pero Matcher sigue haciendo su característico backflip, se avienta sus mortales de un piano a media, pues a media presentación. Matcher, cosas que caracterizan a estos artistas, Match. Y Bruno Mars también tiene su toque. Mi nombre es Ana Caruso, contigo desde las 3 de la tarde hasta las 7 de la noche. Pues recientemente andan su gira europea por allá, The Romantic Tour. Y Match estuvo en España y sabemos que le gusta hacer algo especial por cada país al que visita. Bueno, pues resulta y resalta que a medio show saca una pierna de jamón serrano, jamón ibérico, como mejor lo conozcas, y se puso a cortarlo, Matcher. ¿Te imaginas a Bruno Mars haciendo eso a medio concierto? Yo solamente estoy esperando qué tiene planeado para México, porque tiene fechas en el mes de diciembre. Vamos a escucharlo en compañía de B.O.B. Eso es Nothing on You a las 6:28 en Match 90.3 más pop. Conéctate. Beautiful.

Match 90.3 más pop. Conéctate con este rolón Speed Demon de Justin Bieber a las 6:44. Matcher, y me despido de todos ustedes. Soy Dana Caruso y estuve contigo desde las 3 de la tarde detrás del micrófono, pero Matcher, en unas canciones llega Joy Slaños para acompañarte hasta las 11. Mañana arranca el jueves casi viernes en Match, con el Match Morning a cargo de Rodrigo Camarena. Luego a las 11 llega Caro Quesada y a las 3 tú y yo nos volvemos a escuchar y a conectar con la mejor música. Matcher, me despido con un rolón de Dua Lipa, pero antes no te olvides de seguirnos en redes sociales. Nos encuentras como arroba Match Radio HQ y arroba soy Dana Caruso, Dana con doble N, Caruso CARUSO. Ahora sí, la rola 291, Dua Lipa, Break My Heart, en Match 90.3 más pop. ¡Conéctate! ¡Adiós!

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2: ¡Hey! ¡Qué rollo, Matcher! Yo soy Joyce Leaños, conectando contigo hoy en este miércoles, mitad de semana, miércoles 22 de julio, contigo hasta las 11. ¡Woohoo! Oye, durante esta hora y como todo el tiempo te pondré buena música, eso se sabe. Y a las 7:20 te voy a platicar que tenemos para ti bocinas inteligentes Match. Bocinas para que puedas conectar con nosotros desde tu casa, tu habitación, tu oficina, donde quieras conectar con nosotros, pero con muy buena música en este verano en Match.

Rage 90.3 más pop. Conéctate con Daft Punk y Julián Casablancas. Escuchaste Instant Crush. Hola, Matcher. Oye, esta canción que estoy a punto de ponerte va para todos los enamorados, enamoradas, Match, que nos vienen escuchando ahora en el tráfico, ya en el regreso a casa, ¡por fin! Oye, saludos a Pablo y a Mariana, me manda mensaje Mariana, me dice, Joyce, me acaba de recoger mi novio del trabajo y te quiero pedir una canción, esta es nuestra canción. Para Pablo y para Mariana, Alex Warren con Ordinary, una de las canciones más románticas del momento. La rola número 301, sonando en Match 90.3, más pop, conéctate.

0: Estás en Match 90.3 más Pop. Conéctate con Billie Eilish. Escuchaste Birds of a Feather. Y aquí seguimos con buena música. Y a las 7:20 te voy a decir el paso a paso para que tú participes y te ganes una de nuestras bocinas inteligentes Match. Yo soy Joyce, contigo hasta las 11 y tú estás en Match 90.3 más Pop. ¡Conéctate!
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90.3 más pop, conéctate con Calvin Harris. Escuchaste Summer, por fin llegó el verano en Match. Verano en Match, la mejor época, bueno, no, una de las mejores, para mí la mejor época es la Navidad en Match, ¿verdad? Pero bueno, ¡verano en Match! ¡Feliz regreso a casa! ¡Feliz salida de trabajo, Match! 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Así que tienes mucha oportunidad. Tienes mucha oportunidad para que una de esas bocinas inteligentes, Match, sean tuyas y le digas: Alexa, reproduce Match 90.3 Guadalajara en iHeartRadio. Y listo, conectes con nosotros y con Team Impala, Dracula en Match

90.3 más pop, conéctate con Britney Spears. Escuchaste Womanizer, un exitazo, macho. Y hablando de exitazo, vámonos con otro exitazo. Oye, ¿qué tiene que ver Justin Bieber y Joe de este proyecto musical de Joe Carey? Yo soy Joyce contigo hoy hasta las 11 de la noche. Y tienen que ver con que Joe Carey, este famoso actor y cantante que muchos conocimos por la serie de Stranger Things, y Justin Bieber, nuestro artista match, tienen en común que hasta este preciso momento, en este 2026, son los únicos artistas que han tenido una canción en el número uno al menos 30 días en una de las listas de reproducciones de una plataforma de streaming digital. La canción de Justin Bieber es Beauty and the Beat, y esta otra canción es de Joe y se llama End of Beginning en Match 90.3 más pop. Conéctate con la rola 309.

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Otro artista más que también se hizo súper popular en redes sociales y por todo lo que está haciendo es Justin Bieber. A ver, prácticamente este hombre ha estado en boca de todos desde su aparición en el Festival Coachella, pero eso no para, Matcher, no para, porque también ofreció una actuación sorpresa allá en Estados Unidos, en Nueva York, en el Fanatics Fest. Y lo mejor de todo es que también lo vimos ahí en el espectáculo de medio tiempo de la justa futbolera mundial. Y vaya que estuvo increíble. Y sobre todo lo que más me gusta de nosotros los mexicanos es que de todos sabemos hacer memes. Estaba Justin Bieber con su guitarra y para pronto fueron las personas a poner en redes sociales otras canciones así como Me Quieren Agitar, Me Invitan a... Imagínate un cover de Justin Bieber con esa canción, no, hombre, joya. Vamos a escucharlo con una rolota también, joya. Ese de Justin Bieber se llama Daisy, si ya suena aquí en Match 90.3 más pop. Conéctate.

Continúas en Match 90.3 Más Pop. Conéctate con Dancing on My Own de Robin, esta canción que se hizo súper popular nuevamente después de que salió hace años atrás por una película. Hola, yo soy Joyce, contigo hasta las 11 de la noche. Y a ver,

0: 90.3 más pop, conéctate con John Legend. Escuchaste All of Me. Hola. Oye, te voy a platicar a las 8 en punto que estamos celebrando el cumpleaños de una gran artista, Match. Y además a las 8:18 te tengo la dinámica para que te vayas a ganar, para que vayas a participar por uno de nuestros EPs autografiados por Santos Bravos. Aquí Joyce contigo hasta las 11 y tú estás en Match 90.3 más pop, conéctate.
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90.3 más Pop, conéctate con Selena Gómez hoy en su cumpleaños. ¡Woohoo! Oye, ¿qué signo zodiacal son los que cumplen ahora en el mes de julio, casi entrando agosto? ¿Tú sabes, Matcher? Yo no, yo todavía no, pero ahorita te lo investigo. Oye, estamos celebrando el cumpleaños de Selena Gómez. Cumple 34 años, Matcher. 34 años. Y ya descubrí, Selena Gómez es signo zodiacal cáncer, por si tenías la duda. Estamos haciendo un live acá en Instagram para que te unas. No olvides seguirnos en redes sociales como @matchradiohq y @soyjoyce.music. Recuerda que Joyce escribe Joyce. Así me encuentras por allá. Oye, que por cierto, vámonos con más música. Esa siguiente canción es de este año, del 2026. Y esta canción habla acerca de esta lucha en cuanto a tus emociones, de bueno, estoy comenzando una relación, pero siento que no tiene futuro. ¡Auch! Es de Temper City, esta banda de Los Ángeles, y se llama Self Aware. La rola número 312 sonando el match 90.3 más pop. Conecta.

Match 90.3 más pop, conéctate con Dinoro y Gigi D'Agostino. Escuchaste In My Mind. Hola, ¿qué rollo, Matcher? Yo te acompaño en tu regreso a tu casa. Ya por fin saliendo de trabajar a gusto. ¿Qué tal el tráfico? ¿Ya está quitando? Esperemos que sí, Matcher. Oye, recuerda que puedes conectar con nosotros a través de las redes sociales @matchradiohq y @soyjoyce.music. Recuerda que Joyce escribe J-O-Y-C-E, Joyce. Así me encuentras. Para que sigas conectando con buena música, para que me platiques qué tal va tu día, alguna recomendación, házmelos llegar por allá. Mientras tanto, sigamos con más música. Y la siguiente canción fue una de las mejores colaboraciones, según los Grammys, hasta el momento. Ha sido una de las mejores colaboraciones hasta el momento y es una canción muy romántica. Algo así solamente podría venir de Lady Gaga y Bruno Mars. Se llama Die With A Smile. La rola número 315 sonando en Match 90.3 más pop.

0: Continúas en Match 90.3 más Pop. ¡Conéctate, Matcher! Oye, te voy a decir qué es lo que tienes que hacer para participar por uno de nuestros mini álbums autografiados de Santos Bravos. Su EP debut dual. Autografiado, Matcher. Te lo platico a las 8:21. Yo soy Joyce contigo hasta las 11 y tú estás en Match 90.3 más Pop. ¡Conéctate!
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Continúas en Match 90.3 más Pop. Conéctate con Green Day. Escuchaste Boulevard of Broken Dreams. Rolón, oye. Y hablando de rolones, los que traen Santos Bravos, la primer Latin Boy Group hecha por Hive. Hive, la empresa que está detrás de los BTS, de esta banda surcoreana. Bueno, Santos Bravos nos dejaron una sorpresa para todos ustedes, Matcher. Ahí te va. Yo soy Joyce contigo hoy hasta las 11 de la noche. 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Te la repito, @matchradiohq. Vas a comentar cualquier publicación, la que tú quieras comentar. Vas a comentar: yo quiero Dual, el álbum de Santos Bravos, y estoy escuchando a, me etiquetas, @soyjoyce.music. Recuerda que Joyce escribe J-O-Y-C-E. Joyce, así me encuentras. Muy importante que me arrobes en tu comentario, porque solo así yo me entero que estás participando por este álbum autografiado por Santos Bravos. ¿Cuándo vamos a conocer los ganadores? El próximo 31 de agosto, así que tienes mucho tiempo para participar. Vámonos con más música, pero no sin antes quiero saludar a los matchers que están conectados en redes sociales. Saludos a Luis, saludos a Emanuel, a Cons, a Diego. Muchísimas gracias también a Fernando. Gracias por conectar con nosotros. Y ahora sí, más música. Olivia Dean con So Easy to Fall in Love. La rola número 320 en Match 90.3 más Pop. Conéctate.

Match 90.3 más pop, conéctate con Harry Styles. Escuchaste Adore You. 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Vámonos con más música. Otra artista Match, otra artista británica, se llama Dua Lipa y suena con Levitating en Match 90.3. Más pop, conéctate.

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7: ¡Ey! ¡Qué rollo, Matcher! Yo soy Joyce Leaños, conectando contigo hoy en este miércoles, mitad de semana, al fin. Hasta las 11 de la noche. Ya son las 8:40. Comenzamos una hora con muy buena música, música movidona para que ni se sienta que todavía faltan varios días para el fin de semana. Ya cada vez menos, ya estamos más acá que para allá, Matcher. Y te voy a platicar, de hecho, a las 9:00, ¿cómo escuchar nuestro conciertazo, el iHeartRadio Music Festival, que tiene a grandes artistas, Match? ¿Cómo, cuándo y dónde? Te lo platico a las 9:00. Mientras tanto, sube a tu radio, estás en...

90.3 más pop, conéctate con Sabrina Carpenter. Escuchaste Please, Please, Please. Seguimos con muy buena música, Matcher. Oye, la siguiente canción es una rola que a mí me fascina. Es una rola que trae justamente esta referencia a uno de los grandes íconos del rock de allá de los 70s, 80s. Y es Moves Like Jagger de Maroon 5. Escucha nada más esta colaboración con Christina Aguilera, sonando ya en Match 90.3 más pop. Conéctate, son las 8:46.

Match 90.3, más pop, conéctate con Kelly Clarkson. Escuchaste Because of You. Feliz noche de miércoles, son las 8:53. Yo quiero mandar un saludo muy especial a toda la escudería Match, conductores y conductoras de plataforma Uber, Didi, InDrive, Taxis, los que siguen trabajando en las calles de Guadalajara, los que ya van a descansar a su casa y por supuesto también a los que están conectando con nosotros a través de las redes sociales, @MatchRadioHQ y a través de nuestro live en TikTok, @SoyJoyce.music. Conéctate para que conozcas más de la cabina, todo el cotorreo que tenemos detrás de todas las canciones. Oye, saludos muy especiales a Silvia, a Fernando, a Laila, gracias a Santi, a Fer, a Adrián, a José, Adrián, a José, también a Mariela, Pepe, a Donny, a Jackie, Alejandra. Uy, tenemos muchos saludos, hasta también desde San Luis Potosí, a Jesús, gracias por conectar con nosotros. Sigamos con más música. Vámonos con una rolota de The Weeknd. Esa salió en el 2015, fíjate. Ya hace 11 años. Se llama The Hills. Y suena en Match 90.3 más pop. Conéctate con la rola número 333.

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1: Match 90.3 más pop, conéctate con Sean Kingston. Escuchaste Beautiful Girls, aquí la música no para. Sigamos con más música. Llega una rolota de Taylor Swift, se llama The Feet of Ophelia, que ya suena aquí en Match 90.3 más pop, conéctate. Feliz miércoles con M de Match.

0: Watch 90.3 más Pop. Conéctate con Flowers de Miley Cyrus. A las 9:18 te voy a platicar cómo, cuándo y dónde va a ser nuestro concierto, el Liger Radio Music Festival. Yo soy Joyce contigo hoy hasta las 11 y tú estás en Match 90.3 más Pop. Conéctate.
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Match 90.3 más pop. Conéctate con Jason Derulo. Escuchaste One to One Me. Aquí la música no para, Matcher. 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Sigamos con más música. Llega Tim Impala con Dracula en Match 90.3 más pop. Conéctate. ¡Feliz miércoles!

90.3 más pop. Conéctate con Bruno Mars. Escuchaste Treasure. Hola, Matcher. Aquí Joyce Leaños conectando contigo hoy hasta las 11 de la noche. Y quiero mandar un saludo bien especial a toda la escudería Match que nos anda escuchando en las calles de Guadalajara. Conductores y conductoras de plataforma Uber, Didi, InDrive. Gracias por conectar con nosotros. Y también a ti, Matcher, que nos escuchas desde tu aplicación iHeartRadio. Que por cierto, gracias, porque ya me enteré por ahí que tú nos tienes en tus guardadas, en tus memorias, allá hasta arriba en la aplicación donde ves el signo de más que tienes a Match FM. Porque de esta forma puedes acceder a escucharnos muchísimo más sencillo, más rápido. Así que descarga la aplicación, nuestra aplicación oficial y gratuita, iHeartRadio. Vámonos con más música. Llega Lola Young con Messi en Match 90.3 más pop. Conéctate. Yo soy Joyce, contigo hasta las 11.

0: 90.3 más pop, conéctate con Rihanna. Escuchaste Diamonds. Oye, a las 10 en punto te vas a enterar cómo participar por nuestra bocina inteligente Match. Saludos a David Estrella, que nos viene escuchando. Te mando besos bien troneados. Y a ti, Macho, que me vienes escuchando también. Vámonos con más. Estás en Match 90.3 más pop, conéctate.
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8: Hey, qué rollo, Matcher. Aquí Joyce Leaños conectando contigo hoy hasta las 11 de la noche. Ya llegamos a nuestra última hora de programa y vamos a disfrutarla como se debe, con muy buena música. A las 10 en punto te vas a enterar cómo participar por una de nuestras bocinas inteligentes Match. A las 10:07. 10:07 para ser bien específicos. Y además te voy a platicar acerca de cómo participar por uno de nuestros EPs autografiados por Santos Bravos. Esto y mucho más durante esta hora. Yo soy Joyce, contigo hasta las 11.

Match 90.3 más Pop, conéctate con las Hondrix. Escuchaste Golden. Y aquí la música no para, seguimos con más. Yo soy Joyce Leaños contigo hoy hasta las 11 de la noche. Y la siguiente canción es de DJ Snake, se llama Middle y es la rola número 345, sonando aquí en Match 90.3 más Pop, conéctate.

90.3 más pop. Conéctate con los Chainsmokers. Escuchaste Closer. Oye, Matcher, ¿sabías que hay pruebas? No hay pruebas, hay como pequeños insignias de los artistas, Matcher, sobre todo los productores en varias canciones, así como sellos, eso es lo que quería decir, sellos en canciones que dejan los productores para distinguirse entre otros. Este es uno muy notorio, es un gran ejemplo. Yo soy Joyce contigo hoy hasta las 11 de la noche. Y Pharrell Williams, este artista match, este cantante y productor, tiene un sello bastante peculiar en sus canciones. Siempre suena 3 veces un instrumento a la hora de comenzar una canción. Escucha nada más el ejemplo con esta canción, con Robin Tickle, se llama Blue Lines y suena en Match 90.3 más Pop. Conéctate. ¿Ves?

90.3 más Pop, conéctate con Ed Sheeran. Escuchaste Perfect. Seguimos con más rolas. La siguiente rola que estoy a punto de ponerte es una canción que pasó en el puesto número 1 más de 30 días de esta famosa lista de popularidad. Es Beer and the Beat de Justin Bieber y Nicki Minaj en Match 90.3 más Pop, conéctate con la rola 349.

0: Conéctate con Dua Lipa, escuchaste Don't Start Now. Oye, 10 con 19 minutos, te platico cómo participar por una de nuestras bocinas inteligentes Match. Yo soy Joyce, contigo hoy hasta las 11 y tú estás en Match 90.3 Más Pop, conéctate.
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Match 90.3 más pop, conéctate con Poker Face de Lady Gaga. Matcher, qué gran canción, ¿eh? Seguimos con muy buena música y te voy a decir qué es lo que tienes que hacer para participar por una de nuestras bocinas inteligentes, Match. Yo soy Joyce contigo hoy hasta las 11 y lo único que tienes que hacer es ir a nuestra página web www.matchmx.fm. Te vas a la sección de promociones y vas a poder encontrar el banner activo que dice gánate una bocina inteligente, Match. Ahí le vas a dar clic, ahí te vas a registrar. 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Así que a participar, Match, yo te sigo acompañando con buena música. Llega Olivia Dean con So Easy to Fall in Love en Match 90.3 más pop. Conéctate.

Catch 90.3 más pop. Conéctate con David Guetta y sí, escuchaste Titanium y seguimos con más. Esto es de Billie Eilish. Se llama Why Flower, sonando a las 10:27. Yo soy Joyce contigo y hasta las 11. Y tú estás en Match 90.3 más pop. Conéctate.

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90.3 Más Pop. Conéctate con Sara Larsen. Escuchaste Midnight Sun. Yo soy Joyce Leaños. Estuve contigo hoy desde las 7 hasta este momento, porque a partir de las 11 tendremos Hora de Música Continua sin cortes comerciales, para que sigas disfrutando de música buena, Nature. Mañana a partir de las 6 de la mañana conéctate con Rodrigo Camarena. A partir de las 11 con Caro Quesada. A las 3 con Dana Caruso. Y yo regreso al micrófono contigo a partir de las 7 de la noche. Ya mañana jueves. Vamos a escuchar The Weeknd. Me despido. No olvides seguirnos en redes sociales, arroba Match Radio HQ y arroba soyjoyce.music. Mañana va a ser nuestro especial Match de One Direction, así que prepárate a partir de las 6 de la tarde. Y ahora sí, The Weeknd, Save Your Tears. La rola 359 sonando en Match 90.3 Más Pop. Conéctate. Bye bye.

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3: Jueves y bienvenidos al Match Morning de Match 90.3 Más Pop. Conéctate, Guadalajara. Muy buenos días, 6 de la mañana en punto. Y comenzamos como todos los días, de lunes a viernes, desde las 6 y hasta las 11 de la mañana. El mejor programa con la mejor música y también toda la información de tus artistas Match favoritos, el Match Morning. Soy Rodrigo Camarena, contigo pues hasta las 11. 6 ha sido también de este lado en la producción. Que estés teniendo un increíble día, Matchers. 23 de julio y se arrancan los días con la mejor actitud, que de hecho estos primeros 10 minutos son fundamentales, Matchers. Y te cuento por qué en dos canciones. Súbele, muy buenos días.

Match Morning, The Match 90.3, Las Pop, conéctate con Martin Solveig. Escuchaste Hello, 6 de la mañana con 8 minutos. Y estos primeros 10 minutitos, Matcher, de tu día, si te vas despertando, son de lo más importante. Y todavía estás a tiempo, te quedan 2 minutitos. Bueno, minuto y medio. Soy Rodrigo Camarena, contigo hasta las 11 de la mañana. Y mira, estos primeros 10 minutos, según los especialistas en psicología, dicen que son bien importantes, Matcher, porque cuando arrancas estos primeros 10 minutitos con alguna acción positiva, tu cerebro empieza a cambiar el enfoque de absolutamente todas las decisiones que tengas que tomar en el resto del día, incluyendo las soluciones a tus problemas, a lo mejor en la chamba, en la escuela, en la vida cotidiana también. O sea, en general, las decisiones que vas a tomar hoy las vas a tomar con un enfoque un poquito más positivo. Así que recuerda, Mature, que la mente lo que necesitas empezar, no necesariamente empezar de la forma más perfecta, porque eso pues se va haciendo sobre la marcha, Mature. Si el día de hoy sientes que te costó un poquito más de trabajo levantarte o tomar decisiones así, no te preocupes, todavía estás a tiempo, te queda un minutito, Matcher, para arrancar algo con algo positivo y que, bueno, el resto de tu día se vaya de la misma forma. Y qué mejor que arrancar con una rola, pues bueno, que yo sé que te va a poner de buenas, ¿no? 110 canciones, Taylor Swift, I Knew It, I Knew You. La escuchas, obvio, en Match 90.3, Más Pop. Conéctate con el Match Morning.

Match Morning, The Match 90.3, más pop, conéctate con Dua Lipa, la albumera Radical Optimism. Y la canción es Houdini, 6 de la mañana con 15 minutos. Dua Lipa Mature, que tiene uno de los nombres yo creo que más recordados de la historia de la música y que mucha gente piensa de hecho que es un nombre artístico. Pero no, realmente ella se llama Dua Lipa, su acta de nacimiento así dice Dua Lipa y todo porque pues ella es británica, sabemos que ella es británica, pero sus papás son de Kosovo, entonces pues bueno, le pusieron un nombre pues muy al estilo de Kosovo, entonces pues bueno, por allá en Londres también nacía una niña llamada Dua Lipa. Hermosa niña, por cierto, pero bueno, muy cercana por allá a Londres, Match, hablando justamente del Reino Unido. Mismo caso le sucedió a un artista, Match, de nombre Olivia Dean, que bueno, suena a un nombre un poquito más británico que Dua Lipa, pero pues mucha gente creía que era su nombre artístico, pero no, de hecho es un nombre de pila, aunque no es un nombre completo. Te cuento su nombre completo a las 6:22. Soy Rodrigo Camarena, contigo hasta las 11 y escuchas el Match Morning.

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Match Morning, The Match 90.3 más Pop. Conéctate con Justin Timberlake. La rola es Can't Stop the Feeling. 622 aquí en La Perla Tapatía. Matcher, vamos a hablar de un artista Match que tiene un nombre, a mí se me hace un nombre precioso, así como ella, pero bueno, ella nació en Inglaterra y no es un nombre completo. De hecho, mucha gente creía que era su nombre artístico, que a lo mejor tenía otro nombre completamente diferente, pero no. O sea, este sí es como que la mitad de su nombre de pila, por verlo así, que fue Olivia Dean. Soy Rodrigo Camarena, contigo hasta las 11 de la mañana, y en efecto se llama Olivia Dean, pero tiene un segundo nombre, va en medio de los dos, y se llama Olivia Lauren Hill, que bueno, de hecho le pusieron Lauren por la cantante Lauren Hill, que es una de las artistas favoritas de su mamá, que de hecho Olivia Dean en otras ocasiones ha contado que ella creció escuchando justo como que música muy soul, música muy R&B, música clásica, jazz. Entonces justo por eso como que tiene ese toquecito muy especial en sus canciones, porque desde que era niña en su casa dice que su mamá le ponía todo el tiempo canciones como que de este estilo, y se enamoró de este estilo de música, porque además sabemos que la música jazz, por ejemplo, viene acompañada como una estética muy elegante, ¿no? Yo creo que Olivia Dean pues tiene algo que transmite justamente eso: elegancia, clase, porte, muchas cosas que podemos usar para describir la música de Olivia Dean, que justo dice que también se inspiró mucho en el sonido de Motown, que por ejemplo suena mucho a Diana Ross, como a The Supremes, que son artistas que de todos modos Olivia Dean, bueno, Olivia Lauren Hill, admira muchísimo. Así que la vamos a escuchar con So Easy to Fall in Love en el Match Morning de Match 90.3 más Pop. Conéctate.

Match Morning, The Match 90.3 más Pop. Conéctate con Katy Perry, Dark Horse. 6:29 de la mañana. Matcher, estamos ya cada vez menos días de que llegue el tan ansiado mes de septiembre. ¿Y qué pasa en septiembre? 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Soy Rodrigo Camarena contigo hasta las 11 de la mañana y hablamos de artistas de talla internacional, Matcher. 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Muse también se va a presentar en vivo. Y entre ellos, Matcher, una de las presentaciones, si no es que la presentación que a mí más me emociona tener en exclusiva por aquí en Match 90.3, ese 18 y 19 de septiembre, desde Las Vegas hasta tu radio, es su presentación. Él es Benson Boone. Beautiful Things en el Match Morning, The Match 90.3 más Pop. Conéctate, buenos días. Oh,

0: Escuchas el Match Morning, The Match 90.3, las Pop, conéctate con Hugo Lizotto. La rola es Jamaican. Gran canción para arrancar el verano, Match. Que bueno, ya tenemos todo el mes de julio que arrancó, Matcher. Pero bueno, de todos modos, bueno, las sorpresas aquí no paran, Matcher. Así que seguimos nosotros festejando en grande. Y sobre todo el día de hoy, Matcher, que es el día del aniversario de One Direction. 16 años están cumpliendo las criaturas de haberse formado este grupo. Bueno, ¿qué te parece que para empezar este festejo, Matcher? Mantente conectado, que a las 6:46 te voy a regalar un acceso doble para que vayas a ver a Harry Styles el 10 de agosto en el Estadio GNP Seguros de la Ciudad de México con nuestra experiencia Directioner. Soy Rodrigo Camarena contigo hasta las 11 de la mañana y escuchas el Match Morning.
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0: Guadalajara, buenos días. Bienvenidos a Match Morning, a Match 90.3. Más pop. Conéctate. Gracias por dejarme acompañarte con la música. Soy Rodrigo Camarena, contigo hasta las 11 de la mañana. Soy Salcido también de este lado en la producción. Y ya sabes, Matcher, que pues todos los días arrancan con la mejor actitud y también con toda la información de tus artistas Match favoritos. 6:40 de la mañana aquí en La Perla Tapatía. Que bueno, vamos a arrancar una hora más. En este día, Matcher, que va a estar pues rico el clima, medio caluroso, pero bueno, de todos modos a gusto, ¿no? Ya se siente un poquito más el verano. 17 grados ahorita es la mínima de las temperaturas que vamos a tener y 30 grados la más calurosa que nos espera. Así que bueno, mejor vamos a acompañar este día con muy buena música aquí en...

Estás escuchando el Match Morning de Match 90.3 más Pop. Conéctate con Ailid. La rola es It's Me. 6:47. Matcher, mucha atención porque el día de hoy es un día muy especial para todos los Directioners porque, pues bueno, estamos festejando, como cada 23 de julio, el aniversario de la formación de una de las bandas más importantes de la historia de la música, One Direction. Así que qué mejor que empezar las celebraciones del día de hoy, Matcher, que tenemos muchísimas sorpresas planeadas para el día de hoy por acá en Match. 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Vamos entrando en calor, escuchando justamente Harry Styles, As It Was, en el Match Morning de Match 90.3 más Pop. Conéctate.

Stay with me en el Match Morning de Match 90.3 más Pop. Conéctate, artista Match británico que, bueno, va a venir para México con su To Be Free Tour. Hace de primera parada, Matcher, aquí en Guadalajara. Y se va después a la Ciudad de México los días 17, 18, 20 y 21 de agosto en el Auditorio Nacional. Y por acá en Guadalajara, Matcher, pues lo bueno, lo vamos a tener de regreso en el Auditorio Telmex, con, te digo, con su gira To Be Free Tour, que es una gira que, bueno, él está súper emocionado de hacer. Y viene primero para acá el día 14 de agosto. Falta cada vez menos para tener de regreso a Sam Smith por acá en nuestra ciudad. Pero bueno, vámonos de regreso, Matcher, al año 2010, muy cercano cuando salió esta canción. Pero una rola que fue la primera colaboración que hacían estos dos y se convertiría en una de las más legendarias de las carreras de ambos, respectivamente. Ellos son B.O.B., Bruno Mars, Nothing on You en el Match Morning de Match 90.3, más Pop. Conéctate, buenos días.

Match Morning, The Match 90.3, más pop, conéctate con Ariana Grande, Hate That I Made You Love Me. Gran canción, Matcher, que bueno, Ariana Grande ha sido una de esas artistas que han inspirado muchísimas carreras, pero también se ha inspirado ella de muchísimos otros artistas para pues empezar a llevar su carrera. Y entre ellos, pues bueno, se lleva como muy bien con muchos de esos artistas. De hecho, mantiene una gran amistad con uno de ellos particularmente, que es el canadiense Abel Tesfaye. De compas le decimos The Weeknd. Soy Rodrigo Camarena, contigo hasta las 11 de la mañana. Y es una amistad, Matcher, que tiene más de una década de ser una de las amistades más fuertes y más comentadas también de toda la música. Porque su amistad arrancó cuando grabaron Love Me Harder por ahí del año 2014, más o menos. Y empezaron a mantener esta relación como que muy cercana de amigos dentro y, bueno, dentro y fuera del estudio. O sea, realmente se les ha visto muchas veces juntos en diferentes lugares. Y a lo largo de los años, pues han tenido muchísimas colaboraciones. Se han invitado mutuamente a canciones del otro como para aparecer en algún tipo de escenario, a lo mejor en presentaciones en vivo, a lo mejor también en colaboraciones de una canción que ya existía, nada más le hacer un remix para poder pues aparecer en el nuevo disco de la otra persona. Entonces bueno, se les ha visto muy cercanos Ariana Grande y a The Weeknd. En su momento la gente pensaba que andaban, al final siempre no, los dos mismos dijeron de que no, hombre, somos amigos de toda la vida. De hecho tienen cuatro canciones principales juntos, que fue Love Me Harder en el 2014, Off The Table en el 2020, Save Your Tears, que le hicieron un remix a la canción de The Weeknd en el año 2021, y esta que estás escuchando, que se llama Die For You, también del álbum de Starboy de The Weeknd. El remix sale en el año 2023. Vamos a escuchar a la otra mitad de esta gran dupla, que es, escuchamos a Ariana Grande, ahora The Weeknd. 114 canciones en el Match Morning. Escuchas Call Out My Name en Match 90.3, más pop, conéctate.

vez más pop, conéctate con Bruno Mars, Risk It All. 7:10 a.m. Macho, la ciencia dice que 20 minutitos de música al día te pueden regalar hasta 10 años más de vida. Soy Rodrigo Camarena, contigo hasta las 11:00 a.m. Y mira, hay un estudio que hizo una empresa llamada O2, que lo que dice es que en el Reino Unido descubrieron que 20 minutitos de música, Macho, te puede dar mucho mejor ánimo, entonces por ende vas como que creciendo en tu cuerpo y tu mente. Y poco a poco te vas a ir dando cuenta de que tu estrés se va reduciendo, que la presión arterial va bajando, tu sistema inmunológico se va a mejorar. Y todo esto pues va a hacer que tu salud se mejore durante pues muchos años. Entonces, si te avientas unos 20 minutitos de música, de tu música favorita, que te pongan de buenas, que te haga sentir mucho mejor, cada día le vas aumentando como que a ese tipo de beneficios que te da la música. Y pues bueno, dice la ciencia que hasta 10 años más de vida te puede llegar a dar si es que lo hacemos de... Digo, obviamente manteniendo una vida saludable, ¿verdad? No es como que, pues no voy al gimnasio, pero pues escucho música todos los días. O sea, no, es como que un equilibrio, vaya. Pero bueno, puedes aprovechar a lo mejor el gimnasio para ir escuchando tu música favorita, o tu camino a la chamba, tu camino a la escuela, si estás ahorita en el tráfico o ya chambeando. Pues bueno, qué mejor que acompañarlo de la mejor música, como por ejemplo 126 canciones, y esto es de Sabrina Carpenter, se llama Espresso, y la escuchas en Match 90.3 Más Pop. Conéctate con el Match Morning. Buenos días.

0: Sabrina Carpenter con Espresso en el Match Morning de Match 90.3 más Pop. Conéctate, 7:15 de la mañana. Y Matcher, mucha atención porque te tengo algo que no se te puede olvidar. Un recordatorio a las 7:22, ¿ok? Así que bueno, mantente conectado para que sepas de qué se trata. Soy Rodrigo Camarena, contigo hasta las 11 y escuchas el Match Morning.
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es el Match Morning de Match 90.3. Nos pop, conéctate con Justin Bieber. La rola es Yummy. 7 de la mañana con 22 minutos en el reloj. Matcher, no se te puede olvidar el día de hoy, Matcher, para arrancar con todo tu jueves. Guardarnos en tus memorias dentro de la aplicación de iHeartRadio si aún no lo haces. Soy Rodrigo Camarena contigo hasta las 11 de la mañana. Y está bien sencillo, Matcher, porque bueno, así vas a tener un acceso directo para todos los días conectar con nosotros al alcance de un clic cada vez que abras la aplicación de iHeartRadio. Lo que tienes que hacer es sintonizar Match 90.3 y en la sección de memorias, que es la sección de hasta arriba, cada vez que abres tu aplicación de iHeartRadio, en el menú principal, hasta arriba está la sección de memorias con un montón de cuadritos de más. Le picas teniendo sintonizada la estación a uno de estos cuadritos y listo, Matcher, vas a ver cómo se agrega por allá Match 90.3. Ahora, si tienes abierto el reproductor cuando sintonizas Match 90.3, que te aparece a lo mejor el logo más en grande, en la parte de hasta abajo hay unos cuadritos como con cuatro cuadritos. Bueno, esa también es la sección de memorias. Le picas y vas a ver cómo se agrega luego. Esa es otra forma de hacerlo. Y ahí, bueno, ahí vas a encontrar la estación cada vez que abras la aplicación de iHeartRadio. Y nada más estás a un clic de conectar con nosotros. Ahora, puedes hacer esto con todas las estaciones de la cadena Match, que recuerda que somos 8 a lo largo de todo el país y que todos están dentro de la aplicación de iHeartRadio. Así que bueno, puedes aplicar con todas las estaciones y que encima con las estaciones que viven dentro de la app de iHeartRadio, que son, por ejemplo, India en Español, Underground México y K-Pop México Radio, para que conectes también con la mejor música por allá. Por ejemplo, si eres fan del K-Pop, bueno, 24/7 en K-Pop México Radio, de lo mejor de la música coreana, sin interrupciones, sin comerciales y todo de forma gratuita descargando la aplicación de iHeartRadio en redigital.mx. Si ya lo habías hecho, Matcher, pues bueno, muchas felicidades, te mando un fuerte abrazo y vámonos con música de Tame Impala. 128 canciones, escuchas Dracula, una canción que este año la rompió en redes sociales, en la radio, en streaming, y la escuchas obvio en Match 90.3 más pop, conéctate.

con Bye Bye Bye en el Match Morning de Match 90.3 más pop. Conéctate, Matcher. Hace, de hecho, exactamente 20 días se casó nuestra artista Match Taylor Swift con Travis Kelce. Pero fíjate esto, Matty Healy, de hecho es uno de los exes de Taylor Swift, el vocalista de la banda de 1975, se casó nada más 2 semanas después de la boda de Taylor Swift. ¿Qué significará esto? Soy Rodrigo Camarena, contigo hasta las 11 de la mañana y mira, te digo que se casó este fin de semana pasado con una modelo llamada Gabrielle Rachel, que es, pues bueno, una modelo que te digo que se casaron en exclusiva, de hecho en una ceremonia muy chiquita, muy privada, en una mansión que tienen, de hecho en Hollywood Hills, que le perteneció a Madonna en su momento esa mansión. Pero bueno, la noticia mature pues eso como que muy viral, porque la gente decía de que, pues qué curioso que el ex de Taylor Swift se casó 2 semanas después de Taylor Swift en una ceremonia que pues casi nadie se esperó que fuera a suceder, de que en esas fechas, que nadie se esperó que se fuera a casar de este Matty Healy próximamente. Porque pues bueno, dijimos de que pues se casó Taylor Swift, pero pues no entiendo por qué Matty Healy de la nada se tenía que casar. Pues bueno, total que pues estábamos especulando y mucha gente dice que justamente podría ser por eso. A lo mejor te imaginas que le haya dado FOMO a Matty Healy, que se casó su ex y dice que no, yo también me tengo que casar y por eso se haya casado tan rápido. Digo, ya tenían un tiempo que habían terminado. De hecho, Taylor Swift arrancó el romance con Travis Kelce en el 2023 y bueno, mucha gente empezaba como que a relacionarlos con la buena química que tenían estos dos en eventos, en entrevistas, en presentaciones, todo antes de que hicieran oficial su relación, y ya después pues vimos que tuvo un desenlace pues espectacular para ellos. Digo, la historia con Matty Healy fue una historia muy breve. De hecho, dicen los Swifties que inspiró la historia de amor con Matty Healy muchas canciones de su álbum llamado The Torture Poets Department. Pero pues mira, ni sí ni no. Lo cierto es que pues se casó 2 semanas después, así que pues bueno, nosotros podemos especular que a lo mejor le dio FOMO a Matty Healy. Pero bueno, le deseamos lo mejor a ambos matrimonios y vamos a escuchar a Taylor Swift 130 canciones con No Polite en el Match Morning de Match 90.3 más pop. Conéctate. Ajá.

0: Match Morning, la Match 90.3, más Pop, conéctate, él es Dominic Fike, que suena Baby Doll, que bueno, Dominic Fike, uno de los dos artistas Match, que de hecho le están abriendo los conciertos a otro artista Match, que es Tame Impala. La primera mitad la va a abrir Joe Keery y la segunda mitad la abre Dominic Fike. O sea, en estos momentos la gira Deadbeat Tour de Tame Impala la está abriendo Joe Keery, que nunca planeó, de hecho, hacer una carrera en la música. Él quería ser meramente actor. Él sí quería ser actor. Bueno, te cuento los detalles a las 7:49. Soy Rodrigo Camarena, contigo hasta las 11 y escuchas el Match Morning.
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3: ¿Qué onda, Matcher? Feliz jueves y bienvenido al Match Morning de Match 90.3 Más Pop. Conéctate 7:43 y arrancamos una hora más de muy buena música y de toda la información de tus artistas Match favoritos por acá en el Match Morning. Soy Rodrigo Camarena, contigo hasta las 11. Soy Salcido también de este lado en la producción. Y arrancamos, Matcher. Pues ya el verano, Match, con toda la actitud, así que pendiente porque te tengo muchas sorpresas durante esta hora. Pero en dos canciones vamos a platicar de un artista, Match, que él no quería ser cantante. De hecho, nunca planeó hacer una carrera en la música. Él quería ser actor, digo, lo logró, ¿verdad? Pero realmente no quería ser cantante y ahorita terminó en eso. Te cuento quién se trata en dos canciones. Buenos días.
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suena el verano en Match 90.3 más pop, conéctate. Sarah Larson con Midnight Sun, gran rol. A mí me encanta porque me pone muy de buenas y yo creo que tiene todo el toque de verano, ¿a poco no? Así que Matchers, si estás de vacaciones, a lo mejor si vas saliendo a desayunar, andas en las calles o andas chambeando también en esta temporada de vacaciones, bueno, ánimo. Que sigas teniendo un increíble verano, Match. Oye, vamos a hablar de un artista que justamente, pues ahorita tiene su carrera musical a tope, ¿no? Anda de gira, incluso abriéndole los conciertos a Tame Impala con su Deadbeat Tour. Pero él inicialmente no quería ser cantante, quería ser actor. Digo, lo logró. De hecho, ha estado presente en muchísimos proyectos actorales y entre ellos una de las series más exitosas de las plataformas de streaming también más conocidas. Fue Stranger Things, de hecho, la serie en la que apareció. Pero bueno, Joe Keery realmente nunca planeó hacer una carrera en la música. Soy Rodrigo Camarena, contigo hasta las 11 de la mañana. Y antes de convertirse Matcher en Joe, que es este alter ego que tiene para justo su carrera musical, pues él era conocido como Joe Keery, que es el actor que ha estado en diferentes proyectos como por ejemplo Stranger Things, pero pues él decía que él hacía música como por tipo hobby, o sea, realmente no nunca pensó hacer una carrera en la música, ni decía me voy a esmerar en ser un cantante famoso, no, realmente él dijo de que pues la neta a mí me gusta hacer música.

Música, pero pues tampoco es como que era su gran sueño hacerse cantante. Lanzó su primer proyecto Mature, pero ¿qué crees? Durante los años, pues bueno, le ha salido todo como nunca lo planeó, digo, para bien, definitivamente, ¿no? Porque ahorita le está yendo muy chido con la música justamente, pero lanzó su canción End of Beginning Mature y en redes sociales la canción te estoy hablando que fue top. O sea, en todos lados escuchaban la canción, sobre todo para videos un poquito más como melancólicos. Sobre todo, digo, ahorita que es jueves aplica muy bien por el tema del Throwback Thursday, ¿no? Lo usaban muchos videos como para recordar cosas porque justo tiene un toque muy nostálgico esta canción. Así que la vamos a escuchar. 134 canciones. Joe, End of Beginning en Match 90.3.

Maroon 5 con Payphone en el Match Morning de Match 90.3 más Pop. Conéctate, 7:58 en este 23 de julio, Matcher. Todavía estamos a tiempo y en forma para festejar y recibir en grande el verano Match. ¿Quieres participar para llevarte una bocina inteligente Match de verano? Yo sé que sí, Matcher, para que puedas conectar con nosotros en tu casa, en tu oficina, donde sea que la quieras tener. Bueno, ahí te va qué es lo que tienes que hacer para llevarte la tuya. Soy Rodrigo Camarena, contigo hasta las 11 de la mañana. Y puedes participar, Matcher, lanzándote a nuestras redes sociales, arroba Match Radio HQ y arroba Rodrigo Cam FM. Primer paso, síguenos en redes. Y segundo paso, aprovecha para ir a la publicación que encuentras ahí fijada en el perfil hasta arriba. Dice Verano Match y ves una bocina inteligente. Entras ahí a esa publicación y me vas a etiquetar en los comentarios, arroba Rodrigo Cam FM, y vas a poner lo siguiente: escuchando el Match Morning. 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Porque cada viernes en Match te digo ganadores aquí al terminar el Match Morning. Así que a darle a esos registros en arroba Match Radio HQ y arroba Rodrigo Cam FM. Vámonos con música de Tamper City, Self Aware, en Match 90.3 más Pop. Conéctate.

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0: Match Morning, The Match 90.3, nos pop, conéctate con Toxic de Britney Spears. Sonando en este jueves aquí en La Perla Tapatía. Matcher, sabemos que ha habido muchas canciones que han marcado como que generaciones en cuanto a temas como que de muchos eventos. Me refiero a que, por ejemplo, hay muchas canciones que las escuchas y piensas como que algún evento en especial, ¿no? De que en 15 años, a lo mejor en un bautizo, pero hay canciones que marcaron por completo las bodas. Bueno, ese soundtrack, Matcher, para las bodas en esta nueva generación está cambiando muchísimo. Soy Rodrigo Camarena, contigo hasta las 11 de la mañana. Y mira, durante casi, yo diría que una década, poquito más de una década, pues escuchamos canciones como, por ejemplo, Thinking Out Loud de Ed Sheeran, o Perfect también de Ed Sheeran. Escuchamos, no sé, All of Me de John Legend, A Thousand Years de Christina Perry, pero muchísimas canciones que marcaron a toda una generación de bodas y las personas que se casaron, diría yo que de la década de los 2010 e incluso principios de los 2020. Pero mira, toda esta generación mature está como que cambiando el soundtrack. En su momento se confirmó, según un estudio que hizo The Knot, que 17,000 recién casados usaron las canciones que te acabo de mencionar en sus bodas. Pero también ese mismo estudio está diciendo que sí está cambiando muchísimo el soundtrack, porque, por ejemplo, a partir de este 2025, que fue el año pasado, hay una canción que aparece entre las canciones que más han elegido las parejas que recién se están casando para su boda, que es esta que estás escuchando por acá. Alex Warren con Ordinary, que bueno, es una canción mature, que de hecho muchísimas parejas, te digo, que la eligieron como para bailar en su vals ahí en el momento de iniciar la boda. Y muchos DJs han dicho que, en efecto, desde que salió la canción, muchísimos novios que ahora son esposos, pues bueno, la han elegido en sus bodas. Y todo tiene mucho sentido, porque Alex Warren escribió Ordinary justamente para su esposa. Y la lanzó, de hecho, pensando en la boda que tuvieron ellos antes de que saliera la canción. De hecho, el video musical son fotos y videos de la boda real de Alex Warren, y que muchas personas, pues, han dicho que ese es como que el toque que le dio que Alex Warren, pues bueno, eligiera su boda como la inspiración, e hizo que muchísimas personas, pues, hicieran lo mismo. La escuchamos aquí en Match 90.3 más pop. Conéctate escuchando el Match Morning.
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0: Justin Bieber, Daniel Caesar, juntos hacen Pitches y suenan en el Match Morning de Match 90.3 más Pop. Conéctate en este 23 de julio, Mature, que el día de hoy estamos festejando 16 años de One Direction desde que se formaron como banda. Wow, 16 años de música, bueno, legendaria, Mature. Mira, nosotros estamos festejando la grande por acá en Match, así que bueno, te tenemos una sorpresa espectacular. Te cuento de qué se trata a las 8.22, así que Directioner, no te desconectes. Soy Rodrigo Camarena, contigo hasta las 11 y escuchas el Match Morning.
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Escuchas el Match Morning de Match 90.3 en las Pop. Conéctate con Avril Lavigne. La rola es Complicated. 8:22 de la mañana en este jueves, Match 23 de julio. ¿Y sabes qué significa eso? Que estamos festejando los 16 años de One Direction, una de las bandas más icónicas y más importantes, diría yo, en la historia de la música. Bueno, justo el día de hoy es como el aniversario de One Direction, después de que se formaran un 23 de julio del 2010, para ser muy exactos. Soy Rodrigo Camarena, contigo hasta las 11 de la mañana. Y el día de hoy, Matcher, pues bueno, las sorpresas aquí no paran, porque se sabe que Match FM es la radio de todas y de todos los Directioners. Así que mira, mantente bien conectado y pendiente, Matcher. Anótale la hora, ponte una alarma, un recordatorio, lo que sea, Matcher, porque el día de hoy, a las 6 de la tarde, tenemos para ti un especial de One Direction para revivir todos esos momentos tan especiales y tan icónicos que nos hicieron vivir a lo largo, pues, de estos 16 años que han pasado de su formación en el año 2010. Así que vamos a cantar juntos, Matcher, muchísimas rolas icónicas: Perfect, What Makes You Beautiful, Story of My Life, Night Changes, Best Song Ever. Muchísimas rolas que han marcado a muchísimas generaciones. Y yo sé que T-Directioner, pues bueno, representó una etapa completa de tu vida One Direction. Así que bueno, mantente conectado. 6 de la tarde el día de hoy, vamos a revivir los momentos más icónicos de la carrera de Harry, Louis, Niall, Liam y Zayn Malik, los integrantes de One Direction, a través de toda la cadena Match y obviamente en exclusiva por Match 90.3. Bueno, hablando de cantantes británicos, Matcher, vámonos con música de un artista, Match, que se ha mantenido como una de las promesas y una de las cantantes británicas más importantes de esta generación. Hablamos de Olivia Dean, 142 canciones, y escuchas So Easy to Fall in Love en el Match Morning de Match 90.3 más pop. Conéctate.

Ellos son Coldplay con Viva la Vida, sonando en el Match Morning de Match 90.3 más Pop Conéctate, que de hecho esta canción Mature y ese álbum en general que lanzó en su momento Chris Martin junto con Coldplay en el año 2008, Mature, se convirtió en una de las portadas más icónicas de la historia de la música y también para la carrera de Coldplay, porque utiliza de portada la famosa pintura llamada La Libertad Guiando al Pueblo de Eugène Delacroix, que es una pintura que está hecha en el Museo del Louvre allá en Francia y que está inspirado, de hecho, el título de la canción Viva la Vida en una frase que aparece justo donde está expuesta esta pintura en el museo allá en Francia. En la parte de hasta abajo viene una frase citada de Frida Kahlo, mexicana además. Y la frase es esa, Viva la Vida. Chris Martin iba por ahí pasando alguna vez que fue al museo, vio esta pintura, le gustó muchísimo el mensaje, le gustó muchísimo cómo se sentía después de ver esta pintura. Y en la parte de abajo, Viva la Vida, y le preguntó a alguien de que, oye, ¿y qué significa todo esto, Viva la Vida? Y cuando ya le dijeron de que no, pues representa esto en el español, le encantó el mensaje y decidió ponerle ese título a una de las canciones más icónicas de su carrera como cantante y de su carrera también como banda para Coldplay, Viva la Vida. Pero bueno, hablando de canciones icónicas, Mature, vámonos con una canción con la que nuestro artista Match The Weeknd revivió por completo el sonido ochentero, uno de los sonidos más icónicos para la música. Soy Rodrigo Camarena, contigo hasta las 11 de la mañana. Hablamos, obviamente, de la canción más exitosa de la historia de la música, según Billboard, por ejemplo, que es Blinding Lights. Y la idea que tenía The Weeknd era muy clara. Él quería que sonara muy a los 80s, porque es una época en la que él, en sus propias palabras, dice: me hubiera encantado ser cantante en los años 80, porque de verdad la vibra que tiene la música de aquel entonces, pues era wow. Entonces, él vivió obsesionado mucho con el sonido de esta década de los 80s. Y luego, pues para lograrlo, buscó a Max Martin. ¿Quién es Max Martin? Te preguntarás tú. Bueno, es el productor detrás de muchísimos éxitos que ha tenido Britney Spears, Backstreet Boys, Katy Perry, Taylor Swift, Ariana Grande y en este caso The Weeknd. Entonces juntaron pues mentes, juntaron criterio, creatividad, muchísimas cosas estos dos, y llegaron a crear la canción que según Billboard es la canción más exitosa de la historia, porque se ha mantenido por ahí en la lista del Hot 100 en el número 1 durante más de 52 semanas. Eso significa más de un año de The Weeknd con Blinding Lights en el número 1 de listas de popularidad como el Billboard Hot 100 o en listas de streaming. La vamos a escuchar en Match 90.3 más Pop. Conéctate con el Match Morning.

0: ¡Qué gran dupla! Estos dos, Lady Gaga, Bruno Mars, juntos hacen Die With A Smile en el Match Morning de Match 90.3 más Pop. Conéctate, grandes amigos y gran dupla para trabajar también en el tema de la música, poco no, talentazo el que unen estos dos. Pero bueno, justamente hablando de amigos, Matcher, a las 8.50 te voy a contar los tres tipos de amigo que necesitas según los psicólogos. Soy Rodrigo Camarena, contigo hasta las 11 y escuchas el Match Morning.
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5: ¿Qué onda, Matcher? Muy buenos días. Bienvenido al Match Morning de Match 90.3. Más pop. Conéctate. Si te vas conectando, si vas llegando a tu carro, lo mejor en el tráfico, escuderías, negocios, Matchers que conectan también desde su bocina inteligente, les mando un fuerte abrazo. Buenos días. Provechitos. Si apenas vas a desayunar, que estés teniendo un increíble arranque de jueves. Soy Rodrigo Camarena contigo desde las 6 hasta las 11 de la mañana con muy buena música y con toda la información de tus artistas Match favoritos. Por acá también en producción, Ceci Salcido, producer, como todos los días. Oigan, Matchers, en dos canciones vamos a hablar de qué dice la psicología sobre los tres tipos de amigo que todos necesitamos. Buenos días.
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Verano en el Match Morning de Match 90.3 más Pop Conéctate. Así suenan las vacaciones, Matchers. Si estás de vacaciones, bueno, gracias por dejarme acompañarte con la música. El Skill con Moving to the Sun. Una rola, Matcher, que muchos dicen que podría ser una de los soundtracks más icónicos del verano 2026. ¿Tú qué opinas? A mí me gusta mucho porque tiene como que mucha energía. Creo que sí, la pondría a lo mejor camino a la playa, ¿no? Me imagino que camino a la playa con esta canción. Siento que te va metiendo como que muy en el mood de vacaciones. Bueno, si te vas con tus amigos y vas a salir a lo mejor estas vacaciones, que cuídate mucho, que te la pases muy bien. Y justamente hablando de los amigos, Matcher, la ciencia dice que necesitamos todos en nuestras vidas tres tipos de amigos particularmente. Ahí te va cuáles son. Soy Rodrigo Camarena, contigo hasta las 11 de la mañana. Y el primer Matcher es ese amigo que normalmente nos gusta tenerlo cerca, pero muchas veces puede ser un arma de doble filo porque nos dice siempre la verdad. Pero aunque sean esas verdades dolorosas, ese amigo siempre te dice, aunque duela, lo que no quieres escuchar, las cosas que te bajan como que a la realidad, pero a la vez es un tipo de amigo que todo el mundo necesitamos porque como que te regresa a la perspectiva y te ayuda como que a crecer en base a lo que alguien puede ver desde afuera. El segundo tipo de amigo, Matcher, es la confianza absoluta que puedes tener en alguien. O sea, ese amigo es el que le puedes contar absolutamente todo lo que te sucede, bueno, malo y peor, sin miedo a que te vaya a juzgar o que te vaya a traicionar de acá de irlo a contar con otras personas.

Amigo Macho, normalmente es como que el refugio que tenemos en días complicados, ¿no? En la chamba, a lo mejor que te peleaste con tu pareja o algo por el estilo. Bueno, ese amigo que le puedes contar todo, también es muy importante tenerlo. Y el tercer tipo de amigo Macho es esa persona que da absolutamente todo por ti. Ese que aparece cuando más lo necesitas, que te demuestra que muchas veces una amistad Macho no solamente es como que, ay, vamos a salir de fiesta, sino que es estar en los momentos complicados. Vámonos con Lola Young, Messi en Match 90.3 más Pop, conéctate. 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

Beyoncé con Single Ladies en el Match Morning de Match 90.3 más Pop. Conéctate 8:59 en el reloj. Y vámonos con más música con un artista Match sumamente talentosa. Le puso un poquito de pausa a su carrera musical, pero no por falta de talento, Match, no porque se haya hartado de la música, no, hombre. Ese querer a la actuación, pero de hecho, hablando específicamente de su carrera musical, tiene como que un detallito que hace que su voz suene muy diferente. Estamos hablando de Ariana Grande. Soy Rodrigo Camarena contigo hasta las 11 de la mañana. ¿Y has notado, Macho, que de repente Ariana Grande, su voz puede pasar de un tono de que, pues, suave, acá tranquilón, a un tono súper agudo, whistle note, acá súper potente? Pues mira, todo esto se debe a que el registro en el que justamente canta Ariana Grande le llaman whistle register, que básicamente en español sería registro de silbido. O sea, básicamente lo que pasa con la voz de Ariana Grande. De hecho, es una técnica que muy pocos artistas dominan al 100%. Esto es pleno entrenamiento vocal. Y lo que le pasa es que esas notas tan agudas y tan altas que llega a alcanzar, muchas personas ni siquiera podrían ni siquiera imitarlas porque se llegan a lastimar la garganta horrible. Pero Ariana Grande las hace ver muy fáciles porque desde cuando era niña ella empezaba como que a entrenar su voz de esta forma porque ella quiso interpretar el papel. De hecho, ella cuando era niña que veía teatro musical siempre supo que quería estar en Wicked. Ya después se le cumplió el deseo y aparecieron las dos películas, ¿verdad? Pero desde que era niña se metió a clases de canto y le empezaron a enseñar de que, ok, tu voz es una voz un poquito muy aguda, entonces podemos entrenarla para que llegues a estos rangos y que puedas cumplir tu sueño de aparecer en Broadway en uno de los musicales más importantes, pero que es a la vez de los más complicados porque tiene canciones con un registro muy, muy alto y muy potente. Entonces Ariana Grande dijo, va, desde que tenía 10 años Ariana Grande ha entrenado su voz y pues bueno, sabemos el talento que tiene, mero entrenamiento, Matcher. El Ariana Grande que la vamos a escuchar con Hey That I Made You Love Me en el Match Morning de Match 90.3.

Match Morning, The Match 90.3, más pop, conéctate con Eminem y Rihanna, la rola es Love the Way You Lie. 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Mientras tanto, nos vamos con más música de, bueno, la recién casada hace 20 días exactamente, Taylor Swift, The Fate of Ophelia, suena en Match 90.3, más pop, conéctate, escuchando el Match Morning.

0: Match 90.3, las Pop, conéctate con el Match Morning, Dua Lipa, Don't Start Now. 9:17 de la mañana, Matcher. Este es el momento perfecto. Si crees que a lo mejor estás un poquito desconcentrado, sientes que te cuesta trabajo enfocarte ahorita, a lo mejor en la chamba, en lo que sea que estés haciendo, tal vez lo que necesitas es ver memes, ver un video de TikTok que te haga reír, algo por el estilo, porque reír mejora la memoria. A lo mejor este es el momento de hacerlo, Matcher. Bueno, te cuento por qué a las 9:25. Soy Rodrigo Camarena, contigo hasta las 11 y escuchas el Match Morning.
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Escuchas Match 90.3 más pop. Conéctate con el Match Morning 21 Pilots con Ride a las 9.25. Matcher, si te sientes a lo mejor un poquito desenfocado el día de hoy, sientes que te cuesta como que recordar las cosas, tal vez lo que necesitas es un ratito de ver memes, un ratito de ver videos en TikTok, un ratito de reírte con algún amigo, porque justamente reír hace que mejores tu memoria. Soy Rodrigo Camarena, contigo hasta las 11 de la mañana. Y todo porque la risa, Matcher, que yo sé, dicen por todos lados que la risa es la mejor medicina, pero tal vez no están tan equivocados, porque según lo que dice la ciencia, cuando te ríes, empiezas a bajar mucho tus niveles de cortisol. Ahora, esta hormona, que además de que te hace sentir un poquito estresado, hace que normalmente te bloquees como el tema de la concentración, te bloquees el tema de, pues, estar como que enfocado en lo que estás haciendo. Entonces, cuando bajas tus niveles de cortisol, tu cerebro empieza a enfocarse en otras cosas, como que empieza a ver la vida de la forma más positiva que puede en ese momento. Entonces, las áreas del cerebro que se dedican a recordar las cosas, a mantenerte concentrado, a retener la información, se vuelven a activar. Entonces, sí, después de reírte, Matcher, probablemente puedes regresar al trabajo, además de, pues, más de buenas, porque ya te echaste una buena risa, pues también un poquito más concentrado y a retomar un poquito las cosas con más retención de información, Matcher. Todo esto según la Universidad de Loma Linda en California. Vámonos con música, una canción definitivamente inolvidable de un artista, Match, que de hecho está de gira ahorita, Deadbeat Tour. Escuchas a Tame Impala, Kevin Parker, con Dracula en el Match Morning de Match 90.3 más pop. Conéctate, suele. Muy buenos días.

Match Morning, The Match 90.3, nos pop, conéctate con Daft Punk y Pharrell Williams. La canción es Get Lucky, una canción mature que pone muy de buenas a muchas personas y que pertenece al álbum Random Access Memories de Daft Punk del año 2013. Pero nos vamos a aventar unos 10 años después en el futuro mature, cuando también, así como esta canción que pone muy de buenas a muchas personas, pues hay una canción de Rosé, integrante de Blackpink, que pone muy de buenas a todos, pero que esa canción estuvo a punto de no salir. Hablamos, obviamente, de Apps. Soy Rodrigo Camarena, contigo hasta las 11 de la mañana. Y uno de los mayores éxitos en la carrera de Rosé y también de Bruno Mars es esta rola, Apps, que estuvo a punto de quedarse guardada ahí en el baúl para siempre. ¿Por qué? Porque cuando ella la estaba escribiendo, dice que se inspiró en el juego coreano muy popular llamado Apartment, que es básicamente un juego que usan sobre todo en fiestas, donde empiezan como que a jugar con las manos, ¿no? Tiene una dinámica... El juego bastante popular allá en Corea. Entonces, cuando está escribiendo la canción inspirada en el juego, empezó a dudar un poquito sobre si la idea era como que demasiado extraña como para llevarla a una canción. O sea, decía, híjole, no sé si este juego particularmente como que merezca la canción, o no puedo hacer yo como que la analogía de por qué el juego es importante con lo que dice la letra. Entonces, de hecho, le pidió a los integrantes de su equipo que en su momento, cuando grabó el demo en su celular, le dijeron de que, ¿saben qué? Bórrenlo. O sea, la neta, yo no creo que vaya a salir esta canción. Mejor ahórrense el espacio en su celular. Pero nadie en el equipo de Rosé quiso borrar el demo de la canción de Apotse, porque justo sale ella cantando, por lo que han dicho los mismos miembros del crew de Rosé, es ella cantando esta parte del coro que estás escuchando, la parte del Apotse. Bueno, cuando en su momento se la ofrece a Bruno Mars, Bruno Mars la escucha y dice, qué buena rola, definitivamente le quiero entrar. Y al final, pues bueno, nos regalaron esta joya, el resto es historia. Y la vamos a escuchar, 9:35 de la mañana, escuchas a Rosé, Bruno Mars, Apotse, Match 90.3, más pop, conéctate.

0: Beauty and the Beat de Justin Bieber y Nicki Minaj sonando en el Match Morning de Match 90.3 más Pop. Conéctate, 9.42 de la mañana. Y Matcher, te voy a poner una canción a las 9.55 que cambió por completo la carrera de Robin, porque tomó una decisión muy particular con esta canción que fue como que el detonante para que cambiara su carrera. Soy Rodrigo Camarena, contigo hasta las 11 y escuchas el Match Morning.
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2: Guadalajara, buenos días. Bienvenido y bienvenida al Match Morning de Match 90.3 Más Pop. Conéctate. Si te vas conectando con nosotros en este jueves, pues bueno, muchas gracias por dejarme acompañarte con la música. Es 23 de julio, 9 de la mañana con 48 minutos en el reloj. Y la neta, el día de hoy está a gusto el clima, macho. Mira, 23 grados, yo sé, a lo mejor va a estar haciendo algo de calorcito, pero velo por el lado amable, en la noche va a llover un poco más, entonces bueno, se va a refrescar aunque sea tantito el clima. Y qué mejor que acompañar estos días con la mejor música, así que vámonos con más. Soy Rodrigo Camarena, contigo hasta las 11, por acá también se ha salido en la producción. Y tú sigues escuchando...
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Match Morning de Match 90.3 más pop, conéctate con Robin. La rola es Dancing on My Own, una canción que le cambió por completo la carrera cuando la sacó en el año 2010 y que retoma viralidad después de haberse hecho muy popular por la película llamada Voice Notes for Isabel, que bueno, es una película que ahorita está como que super top, y en redes sociales pues bueno, explotó mucho esta canción. Pero bueno, de hecho, este artista Match, Robin, tuvo una decisión bastante complicada que tomar por el año 2005, y la decisión que tomó le cambió por completo la carrera. Soy Rodrigo Camarena contigo hasta las 11 de la mañana. Y la decisión que tomó Mature fue, de hecho, una que muy pocos artistas se animan a hacer, que fue dejar su disquera para fundar su propio sello discográfico. De hecho, se llama Konichiwa Records. Y que bueno, en su momento Mature pues fue una decisión bastante complicada, porque ella decía de que, no sé, o sea, no me quiero animar a nada más aventurarme a ver si me va bien o no, porque pues obviamente a todos los artistas en general, yo creo que a todos, pues nos da mucha seguridad el tener algo constante, ¿no? Algo ahí que va a estar independientemente de todo. Pero lo que ella también quería era tener control total sobre su música y empezar a hacer las canciones que a ella realmente le gustaban y que realmente sentía. Entonces, al final, tomó la decisión más complicada de su carrera y que a la vez fue la más importante: fundar Konichiwa Records. Y pues bueno, dejar su disquera para irse a su propio sello discográfico, que bueno, sabemos que el resto es historia, ¿no? La revista Rolling Stone, por ejemplo, a la canción que acabas de escuchar, la nombró la mejor canción del siglo, del inicio del 2010, imagínate. Sabrina Carpenter con Please Please Please en Match 90.3.

Ellos son Temper City con Self Aware en el Match Morning de Match 90.3 más Pop. Conéctate, que Temper City, bueno, una de las bandas que se ha convertido en lo más icónico de este 2026 en redes sociales. Pero mira, el día de hoy, Matcher, es un gran día para recordar a una de las bandas más icónicas de la música, de la historia de la música. Y hablamos de los británicos que el día de hoy, bueno, un día como hoy hace 16 años, mejor dicho, se formó esta banda en el 2010. Hablamos obviamente de One Direction, que Matcher, el día de hoy, que es el aniversario, tenemos para ti, Directioner, una sorpresa espectacular que no te puedes perder. Soy Rodrigo Camarena, contigo hasta las 11 de la mañana, y como cada 23 de julio, Matcher, pues bueno, ya sabes que tenemos una cita bastante especial contigo, Directioner, porque vamos a recordar cada momento tan icónico que tienen, que y son muchos, de la carrera de One Direction, con Niall, con Louis, con Harry, con Liam y con Zayn Malik. Y vamos a revivir cada momento que hizo que One Direction pasara de ser una banda a ser casi un estilo de vida completo. ¿A poco no, Matcher? Yo sé que a lo mejor si tú creciste en tu adolescencia, en tu infancia, escuchando a One Direction, pues bueno, sabes que es importantísimo la influencia que han tenido estos chicos en la vida de muchísimas personas, con rolas como What Makes You Beautiful, Story of My Life, Night Changes, Best Song Ever, Perfect, No Control, muchísimas canciones buenísimas. Así que bueno, el día de hoy, Matcher, tenemos un especial de One Direction preparado para ti, para que te conectes a las 6 de la tarde a escucharlo y que festejemos en grande los 16 años de la formación de One Direction. Recuerda, pon tu recordatorio, una alarma, donde sea, apúntatelo en la mano, donde lo puedas ver, y que no se te olvide, el día de hoy, 6 de la tarde, por toda la cadena Match, nos conectamos en un especial de One Direction festejando sus 16 años. Hablando de bandas icónicas, pues bueno, vámonos un poquito más a los Estados Unidos con Maroon 5. 163 canciones, escuchas One More Night en el Match Morning de Match 90.3 más Pop. Conéctate, feliz jueves.

Escuchas el Match Morning, The Match 90.3, más pop, conéctate con Olivia Rodrigo, Stupid Song, que le dedicó gran parte de este álbum Mature a todas esas personas que están en un momento complicado de sus vidas, sobre todo en el tema amoroso, porque checa, su álbum se llama You Seem Pretty Sad for a Girl So in Love, y de todas las canciones que tiene, la dividió en dos. Una son de despecho, una son como para olvidar a tu ex, y la otra cuando estás totalmente enamorado. Por eso le llama You Seem Pretty Sad for a Girl So in Love. Son como que las dos mitades, la dualidad de Olivia Rodrigo en este álbum. Pero bueno, justamente hablando del tema Mature, ¿te ha pasado que sueñas con tu ex justo cuando ya estabas empezando a superarlo o a superarla? Es normal, no creas que realmente te está pasando porque quieres regresar o algo. No, tranquilo, es totalmente normal. Soy Rodrigo Camarena contigo hasta las 11 de la mañana. Y todo porque tu cerebro mature está empezando a revivir emociones que en su momento lo marcaron demasiado. Sobre todo pasa en la noche. Mira, checa, lo que dicen los psicólogos de la Universidad de Maryland es que cuando estamos dormidos, pues bueno, la mente empieza como que a repasar poco a poco algunos recuerdos, algunas experiencias, sentimientos importantes, y sobre todo como para usarlo de mecanismo de defensa, sabiendo que tu cerebro está previniendo como, ok, si mañana me pasa algo similar, tengo que saber cómo reaccionar. Entonces, pues para todo se está protegiendo tu cerebro. Entonces, cuando sueñas con tu ex, no realmente es que lo ames o la ames todavía, o sea, bueno, a lo mejor y sí, pues, pero la mayoría de las ocasiones puede ser que realmente estás cerrando como que una herida o estás empezando a sanar la relación que tenías contigo mismo después de esa misma relación. O sea, ¿te sientes vulnerable? Sí. Y sobre todo si algo te hizo sentir vulnerable, a lo mejor en el día y en la noche empiezas a soñar a tu ex, es porque tu cerebro dice, ok, la última vez que me sentí vulnerable pasó esto. Entonces, estoy reviviendo qué fue lo que sentí para saber cómo actuar al respecto. No significa que quieras regresar con tu ex, tú tranquilo. Pero bueno, vámonos con más música, Mature, porque esta canción la escribió Miley Cyrus justo después de darse cuenta que no quería regresar con su ex. Y qué mejor que sacar esta canción que habla de amor propio, que habla de no necesito a alguien más para sentirme pues bien conmigo misma, que el día del cumpleaños de su ex, Liam Hemsworth. Miley Cyrus con Flowers en el Match Morning de Match 90.3, más pop, conéctate.

0: Morning, The Match 90.3, más pop, conéctate con Miley Cyrus Flowers. 10:17 de la mañana, a las 10:24, Match, regreso para regalarte una bocina inteligente Match de verano. Así que bueno, ve alistando tus redes sociales porque vas a necesitar entrar a tu Instagram para participar. 10:24 la dinámica. Soy Rodrigo Camarena contigo hasta las 11 y escuchas el Match Morning.
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Match 90.3 más Pop, conéctate con el Match Morning CIA con Chip Thrills a las 10.24 de la mañana. Matcher, te lo prometí, te iba a regalar una bocina inteligente Match de verano para que arranques pues esta temporada del año, que es la favorita de muchos de nosotros, con la mejor música que puedes conectar con nosotros, donde sea en la piscina, en tu casa, donde sea que vayas a tener tu bocina inteligente Match de verano. Soy Rodrigo Camarena, contigo hasta las 11 de la mañana, y necesito tus redes sociales, Matcher, porque tienes que seguir nuestra cuenta oficial de Instagram, @matchradiohq y @RodrigoCamFM, si aún no lo haces. Primer paso. Y segundo paso, ve la publicación que encuentras fijada en el perfil de @matchradiohq. 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Entras a esa publicación y te vas a la sección de comentarios y vas a poner lo siguiente. 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Mientras tanto, la rola 167, que es de Olivia Dean, se llama So Easy to Fall in Love en Match 90.3 más Pop, conéctate.

0: Escuchas el Match Morning de Match 90.3 más Pop. Conéctate con Enrique Iglesias. Y Pitbull, la rola es I Like It 1032 para arrancar con todo este verano Match. Y que todavía tienes la oportunidad, Matcher, pues justo de aprovechar ahorita tus vacaciones, de aprovechar pues esta temporada tan bonita del año que es el verano Match, para participar por muchísimas sorpresas, ¿ok? Entonces, pues bueno, te invito a que nos sigas en redes sociales, en @MatchRadioHQ y @RodrigoCamFM, para que te enteres absolutamente de todo. Y que también visites nuestra página de internet que encuentras con matchmx.fm. Matchmx.fm para que puedas participar por muchísimas sorpresas y que disfrutes en grande de tus vacaciones y del verano Match. Pero qué mejor que justo aprovechar que estás de vacaciones, Matcher, para lanzarte a visitar a la escudería Match. ¿Qué crees? Ingrid Cabrera ya está arrancando motores con la escudería para lanzarse a las calles de Guadalajara con muchas sorpresas para ti, Matcher, ¿ok? Entonces, Ingrid, ¿hacia dónde se van?
1: Hello, Matcher, ¿cómo estás? Excelente jueves para todos los que ya andan conectando a través de la escudería Match. Soy Ingrid Cabrera y ya nos encontramos en nuestro primer Match Point del día de hoy, que es en Sebastián Bach e Independencia, justo en las Torres Amarillas. Matcher, lánzate con nosotros porque a las 11:20 nos cambiaremos de ubicación, ¿ok? Así que tienes hasta esa hora para llegar con nosotros y tu sticker Match, porque si quieres un excelente plan en agosto, yo te tengo los accesos para Nampa Básico. Así que llega para acá para que puedas participar. Mientras tanto, te dejamos con muy buena música.
0: Buenísimo, Ingrid, muchas gracias. Y nosotros seguimos disfrutando de este jueves, Matcher, con la mejor música. Esta canción que también en el 2025 nos puso a todos a cantar a gritos. Huntrix, suena Golden en Match 90.3 más Pop. Conéctate con el Match Morning. 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

0: Escuchas el Match Morning, The Match 90.3 más Pop. Conéctate con Summer. La rola es Back to Friends. 10 de la mañana con 40 minutos en el reloj. Felices vacaciones, Matcher. Feliz verano, Match. Y también para ti, Matcher, que te vas conectando con nosotros. Buenos días. Gracias por dejarme acompañarte como todas las mañanas desde las 6 hasta las 11 con la mejor música. Que justo aquí la música no para, Matcher. Así que vámonos con más para arrancar con todo este jueves en el Match Morning.
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Escuchas el Match Morning, The Match 90.3, más Pop Connected y con Eilid. La rola es It's Me, 10:51 de la mañana. Ya me voy, Matcher. Que sigas teniendo un increíble jueves. Gracias por dejarme acompañarte con la música como todos los días, de lunes a viernes, desde las 6 hasta las 11 de la mañana, aquí en el Match Morning. Soy Rodrigo Camarena, soy Salcido también de este lado de la producción, producer también como todos los días. Oigan, Matchers, recuerden que el día de hoy pues es un día especial, es un día icónico porque One Direction, esta icónica banda, está cumpliendo 16 años desde su formación y para festejarlo, pues obviamente nosotros ya estamos emocionadísimos, ¿verdad? Pero tenemos para ti un programa especial el día de hoy a las 6 de la tarde porque ¿qué crees, Matcher? Pues sí, se tiene que festejar en grande el aniversario de One Direction. Ceci también está cumpliendo un sueño por acá de escuchar este programa especial, así que no te lo pierdas, Matcher. 6 de la tarde el día de hoy, el programa especial por los 16 años de One Direction. Y mientras tanto, pues bueno, seguimos con música. Ya está Caro Quesada por acá en la cabina para acompañarte hasta las 3 de la tarde. Luego Dana Caruso, Joyce Leaños. Y tempranito mañana, viernes en Match, arrancamos el fin de semana desde las 6 con muy buena música en el Match Morning. Vámonos con la rola número 174, Matcher. Provechito si estás desayunando, que tengas increíbles vacaciones. Y así suena un verano, Match. Billie Eilish, Birds of a Feather en el Match Morning, The Match 90.3, más pop. Conéctate hasta mañana. Bye, bye.

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2: Match. ¿Qué onda, Matchers? Bienvenidos a Match 90.3 Más Pop. Conéctate. ¡Feliz 23 de julio! Oigan, las Directioners estamos de celebración el día de hoy porque hoy es el 16 aniversario de la gran banda británica-irlandesa One Direction. Y la neta es que andamos de gala, la Ceci y yo, aquí en la cabina de Match. Así que hoy estaremos de festejo, así que si tienes también alguna historia Directioner, cuéntamela toda a través de las redes sociales, arroba soy Caro Quesada y arroba Match Radio HQ. Además de la gran celebración, también tenemos para ti música e información de tus artistas favoritos. Así que quédate aquí en...

Escuchas Match 90.3 más Pop, conéctate con Empire State of Mind de Jay-Z y Alicia Keys, que esta canción ganó 2 premios Grammy, mejor canción de rap y mejor colaboración de rap cantada. Oigan, quien también está no solamente próximo a lo mejor a nominar en los Grammys, sino también está liderando las listas, es Bruno Mars. Soy Caro Quesada, te acompaño Match el día de hoy hasta las 3 de la tarde. Resulta que con esta canción volvió a ocupar el puesto número 1 en la lista Hot R&B y Hip Hop Songs del Billboard. Ya lleva 19 semanas en el número 1, Matchers, y este single de parte de Romantic, su álbum, pues justamente desbancó unas canciones que tenía Drake de su nuevo álbum de estudio. ¿Qué tal, eh? Solo el mismísimo Bruno Mars lo puede hacer. Lo escuchas en Match. Yeah.

0: en Match 90.3 más Pop. Conéctate con The Weeknd. Esto se llama Save Your Tears en este jueves, casi fin de semana. Oigan, saludos a todos los que están conectando con nosotros, que andan justamente en las calles de Guadalajara escuchándonos desde su coche, como es el caso de Yatzila Aguirre, una de mis grandes amigas, maestra de canto y gran actriz de doblaje. Gracias por estar por acá escuchando Match. Oigan, y también pendientes si andan en las calles de Guadalajara, porque se pueden topar a Ingrid Cabrera en la escudería Match. A las 11:24 nos vamos a enlazar con ella para que se queden pendientes y sepan las sorpresas que ella tiene para ti.
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0: Match 90.3 más pop, conéctate con Rihanna, Don't Stop the Music, del 2007, de su tercer álbum de estudio, Good Girl Gone Bad. 11 de la mañana con 24 minutos y llegó el momento de comunicarnos hasta la escudería Match con Ingrid Cabrera. Soy Caro Quesada, contigo hasta las 3. Ingrid, ¿qué show?
1: ¿Qué onda? Buenos días, Caro. ¿Cómo estás? Excelente jueves para ti. Mecho, nosotros estamos a punto de ir a nuestra segunda ubicación del día de hoy, que es en Niños Héroes y Paseo de la Arboleda, justamente afuera de una tienda de conveniencia. 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Mientras ustedes llegan, Caro, ¿qué tal si les pones muy buena música?
0: Por supuesto que sí, Ingrid. Esta es la primera canción en el número uno de Billboard de Tame Impala, Dracula, en Match 90.3 más pop. Conéctate.

90.3 Más Pop, conéctate con Caigo. Firestone, ¿se imaginan esta canción? Que fuera interpretada en un concierto del Premio Nobel de la Paz. Pues sí pasó, Matures. En 2015, Caigo se convirtió en el primer artista de música electrónica en interpretar este gran himno en el Premio Nobel de la Paz. Oigan, ¿qué creen? Ya vimos la carita de Jack Blues, el hijo de Justin Bieber. Soy Caro Quesada, te acompaño el día de hoy, Matures, hasta las 3 de la tarde. Resulta, Matures, que Justin pues no ha mostrado públicamente fotografías, ni siquiera Hailey Bieber, de Jack Blues, de su pequeño bebé. Todo esto pues para mantener privacidad, pero en un video se ve la espalda de Justin y hay un tatuaje como de perfil del pequeño Jack Blues y ya nos dimos una idea. Daisy es en Match 90.3 Más Pop, conéctate.

0: escuchas Match 90.3 más Pop, conéctate Calvin Harris y Dua Lipa con One Kiss, y en las calles de Guadalajara Ingrid Cabrera con la escudería Match, y boletos para que se vayan al concierto de Nampa Básico. Ingrid,
1: ¿qué onda, Caro? Buen día para ti, ya casi tardes. Ingrid Cabrera reportándose, me echó ya desde su segundo Match Point, que es en Niños Héroes y Paseo de la Arboleda, justamente por donde se encuentra una tienda de conveniencia en una esquinita. Nosotros ya nos encontramos por acá para que te lances con nosotros, Matcher, porque tenemos tus accesos para Nampa Básico. Si quieres un plan diferente, conocer nueva música, esta es oportunidad, porque la escudería Match tiene tus accesos dobles. ¿Cómo participar? Lánzate ya a esta ubicación, en la cual estaremos hasta las 12:20 del día, y aquí te esperamos con buena música, con muchas cosas para que te la pases bien, y desde luego estos accesos que podrían ser tuyos. Mientras tanto, te dejo en compañía de Caro Quesada. Excelente tarde.
0: Gracias, Ingrid. Así que a participar con la escudería Match.
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2: ¿Qué onda, Matchers? Bienvenidos a Match 90.3 Más Pop. Conéctate en este verano, Match. Yo soy Caro Quesada, te acompaño hasta las 3 de la tarde. Y Ceci Salcido también por acá, hasta las 3 de la tarde en producción. Oiga, 26 grados es lo que nos acompaña actualmente en la Perla Tapatía. Se dice que hoy no va a haber lluvia, pero ya saben, por si las dudas, llévense el paraguas, el impermeable y toda la onda. Pero sí, hidrántense súper bien. Y para que la sigan pasando increíble, pues sigan escuchando la mejor música, porque hoy andamos con la pila como si fuera viernes.

0: escuchas Match 90.3 más Pop, conéctate con esta canción Sabrina Carpenter, Man Child, una canción que pertenece a su álbum Man's Best Friend, que fue lanzado en 2025, o sea, hace el año pasado. 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Mientras tanto, te dejo con Just Give Me a Reason del 2012. Pertenece a The Truth About Love de Pink en Match 90.3 más Pop. Conéctate.
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Match 90.3 más pop, conéctate con Ed Sheeran. Esto se llama Shape of You. Esta canción fue pensada para que fuera interpretada por Rihanna o incluso un dueto entre ella y Rudimental. Al final, Ed Sheeran decidió quedársela y fue un gran acierto para su carrera musical. Oigan, vamos ahora con nuestro siguiente trío musical, que pensaban muchos en redes sociales que era una canción creada con inteligencia artificial. Soy Caro Quesada, te acompaño hasta las 3 de la tarde. Resulta que esta canción llamada Self Aware tuvo un crecimiento exponencial en TikTok y en varias redes sociales, y fue tan repentino y masivo que muchos afirmaban que esta banda era pues realidad un acto ficticio generado por inteligencia artificial, hasta que la banda dijo: oigan, no manchen, sí somos reales. Tan reales que hasta nosotros tenemos una entrevista con ellos en Match MX FM a través de nuestro canal de YouTube. Self Aware en Match 90.3 más pop, conéctate con la canción 200.

Match 90.3 más pop, conéctate con Lady Gaga, Judas. Esta canción de 2011, perteneciente a su álbum Burn This Way, el álbum que también le abrió la puerta al mundo entero. Oiga, vamos ahora con un artista Match que sí, se sigue hablando de la boda y yo creo que va a seguir para un ratito más porque fue la boda 2026. Hablamos de Taylor Swift. Soy Caro Quesada, te acompaño el día de hoy hasta las 3 de la tarde y resulta que ya hay nueva información que Taylor Swift y Travis Kelce mantuvieron en secreto el lugar de la boda del Madison Square Garden hasta las 4 de la madrugada del día de la boda. De hecho, hay un invitado que estuvo por ahí que le dijeron, oye, pues ¿sabes qué? Vamos a tener un evento especial tal día, esto no es un spam ni nada, es de Taylor y Travis, te lo prometo. Y como llegaban en mensajes pues de correo electrónico y así, pues no eran como muy confiables, porque pues es una invitación que se hace muy diferente o discreta. Entonces pues mucha gente como que dudaba, pero pues era por lo mismo, para esta discreción y que no hubiera, pues al final de cuentas, mucha información acerca de esta gran boda. Esto se llama I Knew It, I Knew You en Match 90.3 más pop. Conéctate.

0: Match 90.3 más pop, conéctate con Kendrick Lamar y SZA. Se llama Leather. Oigan, y quédense pendientes, la escudería Match continúa con ustedes en las calles de Guadalajara. Ingrid Cabrera, nos vamos a enlazar con ella a las 12.27 para que se queden pendientes y sepan en qué nuevo punto se encuentra la escudería Match para ti.
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0: Match 90.3 más pop. Conéctate con So Easy to Fall in Love, de una gran artista Match, que tiene el problema con muchos de nosotros, que no sabe decir que no. Eso lo ha llevado a lugares increíbles, pero también a lugares donde no se siente muy cómoda. Lo dijo recientemente en una entrevista. Oigan, ¿pero qué creen, Matchers? Quien sí anda súper cómoda acompañándolos en las calles de Guadalajara es Ingrid Cabrera con la escudería Match, porque tiene sorpresas para ustedes. Ingrid.
1: ¿Qué onda, Caro? Buenas tardes. Acá Ingrid Cabrera reportándose desde su tercer Match Point. Y es que, Matcher, a las 12:30 nos veremos en lo que es Vallarta y Fernando de Celada, ¿ok? Con tu sticker Match, porque este acceso de Nampa básico aún está buscando dueño. Nos vamos a ver por ahí a partir de las 12:30 del día para que te lances con nosotros. Y mira, Matcher, porque aquí queremos consentirte. ¿Qué te parece si en lo que tú llegas en tu trayecto te dejo con una rola que está buenísima? Esto que vamos a escuchar es Let Me Love You de DJ Snake con Justin Bieber, aquí sonando en Match 90.3 más pop. Conéctate.

escuchas Match 90.3 Más Pop, conéctate con Harry Styles, As It Was, que antes de ser un gran artista como solista, trabajó en una panadería y después tuvo la suerte y el privilegio de estar en una de las bandas más importantes del mundo y que hoy está de celebración. Hablamos de One Direction. Soy Caro Quesada, te acompaño el día de hoy, Matchwork, hasta las 3 de la tarde. Y es que hoy se cumplen 16 años de One Direction, una banda que personalmente marcó mi vida de una forma que nunca imaginé. Ellos me enseñaron a creer, a soñar en grande, a no rendirme. Y si hoy tengo el privilegio de estar frente a este micrófono, también es gracias a esa inspiración que un día llegó en forma de 5 voces. Y para conmemorar esta celebración, hoy tenemos para ti un especial de One Direction a las 6 de la tarde a través de toda la cadena Match para que no te lo pierdas. Porque sí, Matcher, los sueños se cumplen. Y como dice Story of My Life, al final son las historias que vivimos las que realmente nos definen. ¡Feliz día! ¡Feliz aniversario de One Direction! Story of My Life en Match 90.3. Más pop, conéctate.

0: 90.3 más pop, conéctate. One Direction con Story of My Life. 12:39. Matchers pendientes, que Ingrid Cabrera continúa en la escudería Match. A las 12:52 nos enlazaremos con ella de nueva cuenta aquí en Match 90.3 más pop, conéctate.
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3: ¿Qué onda, Matchers? Bienvenidos a Match 90.3 Más Pop, conéctate. Soy Caro Quesada, te sigo acompañando hasta las 3 de la tarde y Ceci Salcido también por acá en la producción. Ingrid Cabrera se encuentra en las calles de Guadalajara con la escudería Match en dos canciones. Nos volveremos a enlazar con ella para saber qué sorpresas tiene para ti, porque creo que por ahí tenía boletos para Nampa básico, así que pendientes. Y Matcher, también gracias a ti por dejarme acompañarte, a los que han estado conectados desde muy temprano y a los que vienen llegando, pásenle a lo barrido. Bienvenidos. Esta es su estación favorita llamada Match 90.3. Más pop, conéctate.

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1: Match 90.3 más pop, conéctate con Dua Lipa, se llama Break My Heart. Y que una de las actividades favoritas de Dua Lipa es que en sus días libres le gusta ir a tiendas de segunda mano y comprarse como que estas prendas de ropa de piezas únicas que no encuentras en ningún otro lugar. Chócalas, yo tengo ya por fin algo en común con Dua Lipa. Oiga, vamos hasta las calles de Guadalajara. Ingrid Cabrera se encuentra con ustedes a través de la escudería Match. Ingrid.
2: ¿Qué onda, Caro? ¿Cómo estás? Excelente jueves para ti. Acá Ingrid Cabrera, ya Matcher en la tercera ubicación del día de hoy, en la cual estaremos hasta la 1:20 de la tarde. ¿En dónde? En Vallarta y Fernando de Celada, ¿ok? Lánzate con la escudería Match, que todavía tenemos este acceso para Nampa básico, Matcher. Si tú te quieres lanzar, es tu oportunidad de irte además con una de tus personas favoritas. Acá tenemos los stickers también para que te unas oficialmente a la escudería Match, porque Matcher, cada vez somos más y qué mejor que sorprenderte con las mejores exclusivas. Hasta la 1:20 de la tarde, aquí te esperamos.
1: Gracias, Ingrid, y continuamos con música That's What I Like a cargo de Bruno Mars. Suena en Match 90.3 más pop, conéctate. Hey.

Latch 90.3 más pop, conéctate con We Don't Talk Anymore de Charlie Puth y una participación especial con Selena Gomez. Esta canción salió después de una fiesta de una premiación muy famosa en Estados Unidos. Selena Gomez se fue a la casa de Charlie Puth porque le echó una llamada a él de que, oye, tengo unas voces que podrían quedar perfectamente con tu voz. Y a la madrugada se fue justamente a su casa a grabar y grabó directamente ahí en el closet porque no tenían como un estudio de grabación tal cual. Y quedó esta gran canción junto a Selena Gomez. Oigan, que recientemente fue su cumpleaños, ¿eh? En redes sociales van a encontrar información acerca del cumple de Selena Gomez, @matchradiohq. Y vamos ahora con el por qué salió esta canción y este álbum, del por qué se llama Petal, que sale el próximo 31 de julio, de Ariana Grande. Soy Caro Quesada, contigo hasta las 3. Resulta que Ariana dijo que Petal es básicamente sobre algo que es lleno de vida, algo que crece a través de las grietas, algo duro, desafiante. Y justo ella quería como dar a conocer estas voces externas que a veces no le funcionan, como mostrar esto y compartirlo y aplicarlo como a su propia vida y aplicarlo pues a la música. Entonces, de esto va el álbum completo, que se estrena el 31 de julio, y esta es como la carta de presentación de lo que va a ser el álbum Petal, que se estrena próximamente. Hey, that made you love me, en Match 90.3 más pop, conéctate.

Match 90.3, más pop, conéctate con Guru Josh Project. Esto se llama Infinity, a la 1:08 p.m. Una canción del año 2008. Vamos ahora, Matchers, con esta siguiente rola, que es un tema que ya existía en la música, pero le dieron como un refresh. Soy Caro Quesada, contigo el día de hoy hasta las 3 de la tarde. Estamos hablando de Jamaican, que de hecho esta canción viene de la canción que es de 1982 de Sister Nancy, llamada Bam Bam. Hicieron como esta remezcla y salió esta gran rola. Hugo Lizzolto en Match 90.3, más pop, conéctate con la rola 206.

0: Match 90.3 más pop, conéctate con Benson Boone. Esto se llama Beautiful Things a la 1:14. Quédense porque la escudería Match continúa en las calles de Guadalajara con Ingrid Cabrera recorriendo la Perla Tapatía. A la 1:22 nos enlazaremos con la escudería Match para saber las sorpresas para ustedes.
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0: Match 90.3 más pop, conéctate con Britney Spears. Se llama Baby One More Time, que alcanzó el número uno en la lista Billboard Hot 100 y además vendió 10 millones de copias a nivel global de los años 2000. En las calles de Guadalajara, Ingrid Cabrera a través de la escudería Match. Ingrid,
1: ¿qué onda, Caro? Muchas gracias por dejarme conectar. Oye, yo quiero darles las gracias a los matchers que estuvieron conectando con nosotros en esta tercera ubicación. Soy Ingrid Cabrera y como siempre un gusto verlos en las calles de Guadalajara, dejarnos acompañarlos en sus trayectos y en su día. Muchas gracias, Caro, por conectar con nosotros, a ti, Matcher, por sintonizarnos, a Mike por llevarnos por todos los lugares de la ciudad de Guadalajara, esperando que pasen un excelente jueves. Mañana volvemos con más sorpresas porque mañana es viernes en Match. Que pasen un excelente jueves, coman rico, recuerdan que están en Match 90.3, más pop, conéctate.
0: Gracias, Ingrid, pendientes mañana en el viernes en Match, en la escudería Match. Él es Kevin Parker, que toca casi todos los instrumentos en sus álbumes y en presentaciones, ya invita al grupo Tame Impala, Dracula en Match 90.3.

Match 90.3 más pop, conéctate con el álbum Monkey Business del 2005, al que pertenece justamente My Humps, esta canción de los Black Eyed Peas. Matchers, tengo para ustedes, ¿qué creen? Un EP autografiado de nada más y nada menos que el primer Latin Pop Group de High Latinoamérica. Hablamos de Santos Bravos. Yo soy Caro Quesada, te acompaño el día de hoy, Matchers, hasta las 3 de la tarde. Hace un mes aproximadamente, Santos Bravos estuvo aquí en la cabina de Match 90.3 y estuvimos platicando acerca de la inspiración de este álbum dual, de este EP dual, que tiene justamente lo mejor de dos mundos, ¿no? Lo mejor de Santos y lo mejor de Bravos. Y justamente tenemos uno para ustedes autografiado. Este EP es su álbum debut, es su EP debut, y viene con las firmas de los 5 integrantes. Así que si quieres el tuyo, participa a través de matchmx.fm. 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Así que pendientes, dual, para participar. Mientras tanto, Hit Me Hard and Soft es el álbum al que pertenece esta rola de Billie Eilish, Wildflower, en Match 90.3 más pop. Conéctate con la canción 217.

0: Estás en Match 90.3 más pop. Conéctate. Kings of Leon, Sex on Fire. 1:39 PM. Matchers, donde quiera que nos anden escuchando el día de hoy, pendientes, porque ya estamos a punto de iniciar una hora de música continua sin interrupciones. Así que quédate para que también sepas cómo puedes pedir la canción que más te gusta durante la siguiente hora de música en Match.
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5: ¿Qué onda, Matchers? Bienvenidos a Match 90.3, Más Pop, conéctate. Y aquí comienza una hora de música continua sin interrupciones. Ya sabes que puedes pedir la canción que más te guste a través de nuestro Talkback de iHeartRadio, que es el micrófono al lado del botón de play. Cuando buscas en iHeartRadio Match 90.3 Guadalajara, ahí encontrarás el micrófono y solamente con que nos dejes tu nombre y la canción que quieras escuchar, con eso vas a programar tu canción favorita. Además, Matchers, tenemos para ustedes mucha, pero mucha información de sus artistas favoritos. Por ejemplo, ¿cómo fue que salió la canción de Señorita Shawn Mendes y Camila Cabello? Yo te cuento la historia detrás de esta canción aquí en Match 90.3.

Catch 90.3 más Pop. Conéctate con Adele. Esto se llama Rolling in the Deep. Una rola que Adele decía, híjole, no sé si sea buena, la siento muy dramática y no creo que conecte con el público. Y tras, se convirtió en su canción pues más escuchada hasta el momento. Oiga, vamos ahora con una gran banda, un gran trío musical que recientemente tuvimos una entrevista y que la pueden checar a través de Match MX FM. Yo soy Caro Quesada, te acompaño el día de hoy hasta las 3 de la tarde. Estamos hablando de los chicos de Temper City y que pues muchos estamos como en duda, ¿no? De que no tienen un álbum como tal y están haciendo gira. Dentro de esta entrevista dijeron que justamente están trabajando en este álbum y lo más precioso de todo es que sus fans van a poder escuchar el álbum por primera vez, pero en vivo. No en ninguna otra plataforma más que en vivo y en los conciertos. Así que checa la entrevista a través de nuestro canal de YouTube. Esto se llama Self Aware en Match 90.3 más Popcorn.

Match 90.3 más pop, conéctate con Hips Don't Lie de Shakira. Shakira, que por cierto, Matchers, cuando el álbum original ya estaba en tiendas, Shakira estaba convencido del potencial de esta canción, que llamó directamente a los directivos para decirles: por favor, detengan la distribución, vuelvan a imprimir los discos y pongan esta rola que le tengo muchísima fe. Y tras, se convirtió en uno de los éxitos más escuchados de Shakira. Shakira, algo así ha sucedido, pero con Bruno Mars. Yo soy Caro Quesada, te acompaño el día de hoy hasta las 3 de la tarde. Resulta que su segundo álbum más exclusivo, que fue el de The Romantic, pues fue el más vendido en el Record Store Day. También debutó directamente en el puesto número 1 de las disco, de la lista de vinyls álbumes, y en el top 10 del álbum sales de Billboard. Esto es Risk It All, pertenece justamente a este álbum. En Match 90.3 más pop, conéctate.

3 más pop. Conéctate con Sara Larson. Se llama Lush Live. Artista que será parte de iHeartRadio Music Festival 18 y 19 de septiembre a través de toda la cadena Match. Soy Caro Quesada y te sigo acompañando hasta las 3 de la tarde. Y no te puedes perder esta exclusiva que tendremos para ti, Matcher. 18 y 19 de septiembre. Además de Sara Larson, estará Benson Boone, los chicos de BTS, Weezer, Major Lazer y hasta los chicos de Goo Goo Dolls, haciéndonos recordar esta bellísima canción. Esto se llama Iris en Match 90.3 más pop. Conéctate con la rola 234.

Catch 90.3 más pop, conéctate con The Art of Loving, álbum al que pertenece esta canción de Olivia Dean. Oigan, vamos ahora con nuestra siguiente rola, que Bob Sinclair estaba buscando una canción que conectara con la gente, pero una voz en específico que tuviera una emoción, que pudiera conmover a millones de personas, y encontró a Steve Edwards por internet. Yo soy Caro Quesada, te acompaño el día de hoy hasta las 3 de la tarde. Resulta que él estaba en Facebook como que viendo algunas recomendaciones y de pronto le salió un video de Steve Edwards cantando y dijo: este brother me gusta todo lo que está haciendo. Entonces lo invitó a cantar esta siguiente canción llamada Wall Hold Down, que se convirtió en un himno para Steve Edwards y un himno también para Bob Sinclair. Estás en Match 90.3 más pop, conéctate.

Match 90.3 Más Pop, conéctate con esta canción producida por el chico de Tame Impala, Kevin Parker. Se llama Houdini, es de Dua Lipa, sonando en este jueves, casi fin de semana en Match. Vamos ahora con la canción que llevó al mundo, a conocerlo al mundo, a Sam Smith. Esto que suena se llama Sam Smith. Stay with me. Soy Caro Quesada, te sigo acompañando el día de hoy hasta las 3 de la tarde. Y esta canción ganó 2 premios Grammys, Grabación del Año y Canción del Año en 2015. Lo escuchas en Match 90.3 Más Pop, conéctate. 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

es Match 90.3 más Pop, conéctate con Dominic Fike, un artista que además de que comenzó con la música, pues se hizo más famoso gracias a la serie de Euphoria. Lo escuchamos con Baby Doll. Oigan, yo no sabía que en esta siguiente canción había una colaboración por ahí interna con Justin Bieber y Tyler, the Creator. Yo soy Caro Quesada, te acompaño el día de hoy, Matcher, hasta las 3 de la tarde. Resulta que durante las primeras sesiones de la producción del álbum Believe de Justin Bieber, Tyler, the Creator, estuvo presente en el estudio y él ayudó pues a tener como estas líneas un poco de rap y a ponerle como ciertas características que solo Tyler, the Creator, tiene en su música, y creo que con esta canción lo podemos notar. As Long As You Love Me de Justin Bieber, la rola 241 sonando en Match 90.3 más Pop, conéctate. 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

escuchas Match 90.3 más pop, conéctate con Nailit. Esto se llama It's Me, una canción de K-Pop Matchers que de hecho tenemos nosotros en nuestra aplicación oficial iHeartRadio, una estación exclusiva de pura música de K-Pop. La encuentran como K-Pop México Radio para que vayan y la escuchen. Y además tenemos nuestras redes sociales y en Instagram nos encuentran como K-Pop México Radio, que la neta, ahí van a estar actualizados de sus idols favoritos. Y también, si les gusta saber, también, pero de sus artistas Match, en Match Radio HQ también estaremos actualizando todo lo que tiene que ver con sus artistas Match. Vamos ahora con Taylor Swift, esto se llama Opalite en Match 90.3 más pop, conéctate.

0: 90.3 más pop, conéctate con Taylor Swift o Upa Light. Oigan, llegó el momento de despedirme. Se van a quedar justamente con Dana Caruso a partir de las 3 de la tarde y a las 7 de la noche con Joyce Leaños. Mañana viernes en Match estaré de vuelta con ustedes a partir de las 11 de la mañana. Y para que no nos extrañen, en redes sociales ahí estamos presentes, en @matchradiohq en Instagram y @soycaroquesada. Que sigan teniendo un gran día y feliz aniversario de One Direction. No se pierdan, por cierto, el especial hoy a las 6 de la tarde a través de toda la cadena Match, el especial de One Direction celebrando el 16 aniversario de esta increíble banda. Hasta mañana, bye bye.
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2: Hello, hello, Matcher. Buenas tardes, Bella Perla Tapatía. Mi nombre es Dana Caruso. Por si no había tenido el honor, el gusto, el placer de acompañarte, soy la voz que está contigo desde las 3 de la tarde hasta las 7. Pero en esta ocasión estoy contigo hasta las 6. Porque también feliz aniversario a mis Directioners. Todas las que me están escuchando en este momento, todas y todos, Matcher, se tienen que conectar sí o sí, seguir con nosotros hasta las 6. Porque arrancaremos nuestro especial match de One Direction. Algo que no te puedes perder. Mientras esperamos a que se haga la hora, no te preocupes, yo te acompaño con la mejor música y los mejores datos de tus artistas, Match. En Match 90.3 Más Pop, conéctate.

Escuchas Match 90.3 más pop. Conéctate con Where Are You Now por Skrillex, Diplo y Justin Bieber. Que Matcher. Justin ya tenía un demo grabado de esta canción, pero sonaba muy diferente. Era interpretada únicamente por su voz y de piano. ¿Qué opinarías? ¿Te hubiera gustado escuchar esta versión? Matcher, yo me quedo con la que acabamos de escuchar a las 3:06. Y a ver, resulta y resalta que Alex Warren se quitó la pena y le mandó un correo. Correo a Ed Sheeran. ¿Qué pasó? Mi nombre es Ana Caruso, contigo desde las 3 hasta las 7. Matcher, pues Alex Warren le dijo: oye, ¿y si colaboramos en una presentación? Que sabemos que Ed Sheeran anda en su loop tour. Bueno, Matcher, Ed Sheeran le respondió apenas 2 horas antes de que iniciara su concierto. Matcher, Alex y su esposa Cooper no sabían si iban a llegar al concierto. Matcher, era el universo que quería que sí colaboraran. Y llegó a cantar Ordinary de la mano de Ed Sheeran. Una cosa que la verdad me da mucho fomo no haber estado ahí. Lugares donde me hubiera encantado estar. Vamos a escucharlo. Ordinary por Alex Warren. La rola 245 en Match 90.3 más pop. ¡Conéctate!

0: Escuchas Match 90.3 más pop. Conéctate con End of Beginning de Joe a las 3:12. Matcher, esta rola que de hecho fue un parteaguas en la carrera de Joe Kiwi porque se enteró, se dio cuenta que sí podía crear otro tipo de música. ¿Tú qué opinas? ¿Te gusta? A mí me encanta esta rola. Y para que sigas conectando en este verano en Match, traigo bocinas inteligentes Match para ti. Para los que quieran participar, Matcher, mi nombre es Ana Caruso, contigo desde las 3 hasta las 6. Y prepárate que te cuento la dinámica. A las 3:21 en Match 90.3 más pop, conéctate.
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Match 90.3 más pop. Conéctate con It Wasn't Me de Shaggy a las 3:20. Matcher, acabas de escuchar uno de los mayores clásicos del reggae pop de los años 2000. Y para que sigas conectando con nosotros en tu casa, en tu trabajo, bocinas inteligentes Match, ¿cómo le tienes que hacer? Mi nombre es Ana Caruso, contigo desde las 3 hasta las 6. Matcher, lánzate en este momento a matchmx.fm. Vas a encontrar un banner activo que dice bocinas inteligentes Match. Le vas a dar clic y te vas a registrar. Recuerda, más registros y que valen a más posibilidades de que te lleves esta bocina inteligente Match para que disfrutes de tu verano en Match con todo y conectes con tus artistas Match favoritos. 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Y todavía estamos a jueves, así que a registrarse en matchmx.fm. Mientras tanto, vamos con la siguiente canción, la rola 248. Tame Impala con Dracula en Match 90.3 más pop. Conéctate.

Match 90.3 más pop. Conéctate con This Is What You Came For de Calvin Harris y Rihanna a las 3:28 minutos. Que Matcher, Calvin estaba muy nervioso por contarle, por enseñarle esta canción a Rihanna en el escenario de Coachella. Porque, a ver, ellos lo grabaron antes y en ese proceso, en ese inter, Calvin hizo varios ajustes a la rola. Matcher, a Rihanna le terminó encantando y fue un showzazo el que se aventaron. Y ya andamos hablando de shows. The Weeknd anda por allá en las Europas y nos lo acaba de presumir en redes sociales. Mi nombre es Ana Caruso, contigo desde las 3 hasta las 6. Sí, Matcher se encuentra en su gira After Hours Till Dawn. Actualmente anda por allá en Italia, ojalá se pase por una pasta. Pero en sus redes sociales ya nos compartió fotos de sus estadios, Matcher, llenísimos. Y obviamente en medio su icónica estatua dorada gigante. Matcher, una cosa maravillosa y estoy segura que esta rola ha de sonar increíble por allá. Pero también suena increíble en Match 90.3. Vamos a escucharla como la canción 250. Esto es Blinding Lights por The Weeknd en Match 90.3 más pop. ¡Conéctate!

0: Edge 90.3 más pop. Conéctate con Bryce in the Muse, una banda mature que va a estar presente en el iHeartRadio Music Festival 2026, 18 y 19 de septiembre. Mature, nos escuchamos por toda la cadena Match. Y a ver, es obvio que hay bandas que literalmente les queda como anillo al dedo su nombre. Pregunta, Mature, ¿con qué otro nombre te imaginarías la banda de Coldplay? Soy Dana Caruso contigo hasta las 6 y te voy a platicar a las 3:49, ¿por qué te hice esta pregunta? En Match 90.3 más pop, conéctate.
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2: Hello, hello, mi bella perla tapatía. Mi nombre es Dana Caruso. Contigo en este jueves, casi viernes en Match. Pero es un jueves muy especial. A todas mis y todos mis Directioners que me andan escuchando en este momento, prepárense. Porque hoy estoy contigo desde las 3 hasta las 6. Porque a las 6 arranca nuestra experiencia Match The One Direction. Matcher, no te la puedes perder. Arrancamos a las 6 de la tarde. 3:43. En esta ocasión arranquemos nuestra segunda hora juntos. Donde no te preocupes, Matcher, que yo te acompaño en las calles de la ciudad, en tu negocio, en tu casa, con la mejor música que encuentras en Match.

Escuchas Match 90.3 más Pop Connected con Pitches de Justin Bieber y Daniel Caesar en este jueves 23 de julio. Y Matcher, no me podrás mentir que creo que tenemos como esta conciencia común de que el nombre de tus bandas favoritas son como anillo al dedo, como que el universo ya tenía prescrito que se tenían que llamar de esa manera. Bueno, pues por poquito, Matcher, y tu banda favorita Coldplay no se llama de esa forma. Mi nombre es Ana Caruso, contigo desde las 3 hasta las 7 de la noche, y es que no, hasta las 6. Y es que no siempre se llamaron Coldplay. De hecho, allá en 1996, cuando se formó la banda, principalmente se llamó Pectorals. Después, como que ya no les gustó tanto y decidieron cambiarse por el nombre de Starfish. ¿Cómo llegaron a Coldplay? Bueno, después de que otro grupo decidió no utilizarlo y pues se lo cedió. Matcher, ¿te imaginas a otra banda con este nombre o a estos chicos con otro nombre? Yo honestamente no. Es como hecho para ellos. Y vamos a escucharlos con la rola 254. Esto es A Sky Full of Stars de Coldplay en Match 90.3 más Pop. Conéctate.

Escuchas Match 90.3 más pop. Conéctate con Price Tag de Jessie J y B.O.B. a las 3:57 minutos. Y Matcher, existe una banda, Match, que se creó en el 2021, pero hasta este año sacaron música. Te hablo de Temper City. Mi nombre es Ana Caruso, contigo desde las 3 hasta las 6. ¿Y esto por qué? Antes de sacar música ellos mismos, escribían para otros artistas, Matcher. Estos tres chicos ya trabajaban como productores y compositores para artistas internacionales, hasta que se dieron cuenta que ellos tenían una voz, que ellos querían contar algo, canciones que ellos mismos querían interpretar, y así nace esta banda, Temper City Mature, que apenas acaba de sacar esta rola en febrero y ya la están rompiendo. Vamos a escuchar esta, una de mis canciones favoritas del momento, la rola 255, Self-Aware de Temper City, en Match 90.3 más pop. Conéctate.

3 más pop, conéctate con Lose Yourself por Eminem a las 4:05. Matcher, esta era lo que fue escrita para la película 8 Mile, esa película del 2002. Y bueno, que no solamente Eminem escribió esta canción, sino que también fue uno de los protagonistas para esta película. Matcher, Lady Gaga tiene una capacidad para crear canciones, para crear álbums, para hacer que cada concierto se sienta como una obra de teatro, y con esa misma excentricidad es que se tiene que despedir de sus rolas y en este caso de su último álbum Mayhem Ball. Mi nombre es Dana Caruso, contigo desde las 3 de la tarde hasta las 6, y es que para despedir con broche de oro una de las etapas más hermosas de su vida, según ella, decidió darle un giro a la canción Die With A Smile, ya que la fusionó con Night Call para meter una energía mucho más francesa y que fuera una atención muy diferente, Matcher. Que sí, sigue estando con el miedo al futuro, pero ahora ya es un contraste entre la alegría de la melodía original, pero también con este como beat más potente en cuanto descubres el amor y que, Matcher, no lo vas a soltar. Vamos a escuchar Die With A Smile por Lady Gaga y Bruno Mars, la rola 257 en Match 90.3 más pop. Conéctate.

0: Escuchas Match 90.3 más pop. Conéctate con Messi de Laula Young a las 4:15. Que Match es artista Match, graduada de la Brit School, una de las escuelas de arte más famosas del Reino Unido. Pues conoció a otra reina, otro artista Match, Adele, y de hecho nos presumió en varias fotografías allí en su Instagram. Y hablando de Instagram, no te olvides de seguirnos en nuestras redes sociales. Nos encuentras como @matchradiohq y @soydanacaruso. Y Matcher, ahora te voy a contar un poquito más de otra graduada de esta misma escuela, la Brit School, de cómo podemos vivir un poquito a la distancia el tour de Olivia Dean. Mi nombre es Dana Caruso, contigo hasta las 6 y te platico de este chismecito a las 4:25 en Match 90.3 más pop. Conéctate.
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Escuchas Match 90.3 más pop. Conéctate con One More Time de Daft Punk a las 4:25 minutos. Y Matcher, si eres de los míos que nos gusta sufrir de ver a tus artistas, Match, sus posts, sus videos cuando ellos andan en gira y que no puedes ir, Matcher, esta información te interesa si eres fan de Olivia Dean. Mi nombre es Ana Caruso, contigo desde las 3 hasta las 6. Y es que, Matcher, de verdad mi Instagram me odia porque me han estado apareciendo puros videos de los conciertos de esta artista, Match, y de verdad estoy a dos de comprarme un boleto de avión para irme a verla en vivo. Pero a veces no se puede, y no te preocupes porque ella acaba de tener su primera producción de los conciertos, Matcher, donde vas a poder conocer un poco más de lo que ocurre detrás del escenario en lo que fueron sus conciertos en Reino Unido, Europa y Europa. Matcher, de verdad, yo me la he pasado viéndolos, me salen videos, así que si eres de los míos y te ha pasado esto, ya no te preocupes, ya sabes qué puedes hacer. Mientras tanto, vamos a escucharla. 260 rolas. Olivia Dean llega con So Easy to Fall in Love en Match 90.3 más pop. Conéctate. 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

Match 90.3 más pop conectado con Be The One de Dua Lipa a las 4:32. Matcher, que este fin de semana en la final de la fiesta futbolera se vio muy linda, muy enamorada de su ya reciente esposo Callum Turner. Matcher, tus artistas Match no se podían perder uno de los eventos del año, y eso que ocurre cada 4 años. Y otra artista que por allá andaba pues celebrando este deporte fue Sabrina Carpenter. Mi nombre es Ana Caruso, contigo desde las 3 hasta las 6. Y Matcher, en partidos previos a esta artista, Match se le vio ahí entre el público. Unos decían que a lo mejor iba a ver a cierto jugador, otros decían que en realidad solamente andaba ahí para apoyar y unirse pues al tren de esta fiesta futbolera. ¿Tú qué opinas? Cuéntamelo en mis redes sociales, me encuentras como arroba soy Dana Caruso, Dana con doble N, Caruso C-A-R-U-S-O, y también arroba Match Radio HQ. Vamos a escucharla. Sabrina Carpenter llega con la rola 262. Please, please, please. Es lo que suena en Match 90.3 más pop. Conéctate.

0: Match 90.3 más pop. Conéctate con Dancing de Aaron Smith a las 4:39 minutos, Matcher. Y hoy no solamente es un jueves 23 de julio cualquiera. Matcher, si eres Directioner como yo, ¿sabes qué día, qué significa el día de hoy? Aniversario de One Direction. Y prepárate que traigo información que te interesa. Y de hecho, es algo que ocurre hoy. Soy Dana Caruso contigo desde las 3 hasta las 6. Y te platico a las 4:51 de qué se trata en Match 90.3 más pop. Conéctate.
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2: Buenas tardes, mi bella perla tapatía, por acá Dana Caruso, la voz que te acompaña detrás del micrófono desde las 3 de la tarde hasta las 7 de la noche en Match 90.3. Oye, arranquemos nuestra tercera hora juntos, la última de este día, Matcher, pero es por algo muy especial. Spoiler, especial Match The One Direction. Arranquemos a las 4 con 44 minutos, Matcher, 30 grados en nuestra bella perla tapatía, sí, está haciendo mucho calor, así que relájate, respira, Matcher, mantente muy hidratado y súbele que estás en la mejor estación con la mejor música en Match 90.3.

0: Match 90.3 más pop. Conéctate con Flowers de Miley Cyrus a las 4:50 minutos. Y Matcher, el día de hoy, jueves 23 de julio, no es un día cualquiera. Hoy se cumplen 16 años desde que tu banda Match favorita, One Direction, inició. Matcher, llevamos 16 años amando a estos chicos y eso que la banda duró 5 años. Mi nombre es Ana Caruso, contigo desde las 3 de la tarde hasta las 6. ¿Y por qué hasta las 6? Porque a las 6 arranca nuestro especial Match de One Direction. Una hora de música solo de One Direction y además datos de esta banda, que es su banda Match favorita. Así que si me dices, Ana, la verdad es que hoy quería celebrarlo y no iba a poder porque ando en la chamba, porque ando en manejando, no te preocupes, Matcher. I got your back, yo te cuido, porque vamos a escuchar una hora a las 6 este especial Match de One Direction. Y mira, mientras esperamos también traemos la mejor música, porque aquí la música nunca para. Vámonos con la rola 266. Esto es I'm Still In Love With You de Sean Paul en Match 90.3 más pop. Conéctate.
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By the way, para que se van a dar una vuelta, bueno, pues a Ariana Grande le pasó algo similar en uno de sus conciertos. Mi nombre es Ana Caruso, contigo desde las 3 de la tarde hasta las 7 de la noche. Pues se volvió viral, Macher, un video en redes sociales donde se ve que a media presentación empezó a sufrir algunos, pues, errores técnicos, problemitas, Macher, en su Eternal Sunshine Tour. Y Macher, la cosa es que ella no le preocupó, ella dijo no se preocupen. Macher empezó a cantar esta versión a capela de uno de sus temas más amados del 2016, que se llama Be Alright. Y Macher, creo que esto fue algo muy bonito, porque no solamente pudimos escuchar la voz de tu artista, Mach, sino que todos los Machers, los fans, andaban allí haciéndole coro. Un recuerdo que se lleva Ariana Grande en el corazón. Vamos a escucharla con Hey That I Made You Love Me, la rola 267 en Mach 90.3 más pop. Conéctate.

Escuchas Match 90.3 más pop. Conéctate con somebody that I used to know, The Gautier. A las 4:59. Y Matcher, ¿alguna vez te ha pasado que andas cantando con la mejor vibra, la mejor actitud, y de la nada se te apaga la luz, que se te desconectó tu bocina inteligente Match, que todavía puedes participar por ella en matchmx.fm?

escuchas Match 90.3 más pop. Conéctate con Sign of the Times de Harry Styles a las 5.8 minutos, Matcher. Y sabemos que este artista Match durante su gira Together Together, en donde se encuentre, le gusta ir a correr. Bueno, Matcher, si vas a estar en una de las ciudades donde va a tener concierto y te quieres acercar a él, tomarte una foto, recuerda siempre presentarte. Porque resulta que en un video se dio a demostrar que a Harry Styles no solamente le puedes pedir una foto, sino preséntate, dile: hola, yo me llamo fulanito de tal, yo me llamo Dana Caruso, Matcher. Yo me lo encuentro y me desmayo, probablemente ni siquiera le pueda hablar. Mi nombre es Dana Caruso, contigo desde las 3 de la tarde hasta las 7 de la noche. ¿Y sabías que un caracol Swiftie ganó un campeonato de carreras? ¿Cómo? Bueno, pues es que, Matcher, sí, un caracol, este animalito que a veces va muy lento, pues sus dueños lo metieron en una competencia de caracoles en cuanto a la velocidad. Se llamaba Snailer Swift. Y Matcher ganó el campeonato mundial de carreras de caracoles con un tiempo de 3 minutos 13 segundos. Para aquellos que decían que el apellido Swift no valía nada, Matcher, pues ahora hasta un pequeño caracol lo tuvo y ganó una carrera en 3 minutos 13 segundos. ¿Qué opinas? Vamos a escuchar a Taylor Swift. La canción 269, The Fate of Ophelia, en Match 90.3 más pop. Conéctate.

0: Escuchas Match 90.3 más pop. Conéctate con Golden de Huntrix a las 5:16, Matcher. Que si bien esa fue la canción del verano en Match del año pasado, bueno, pues en este regreso a clases, Matcher, yo no he visto más mochilas que de estas chicas de las K-Pop Demon Hunters. Y si les soy muy honesta, yo sí. Las hubiera usado cuando estaba más chiquita, porque yo era de esas niñas que llevaban la mochila de sus personajes favoritos, Matcher. Y me encantó tanto la película que, te soy honesta, sí hubiera utilizado, pues, una mochila de las K-Pop Demon Hunters. ¿Tú? ¿Tú eras de esos niños o te preferías cualquier mochila? Cuéntamelo a través de mis redes sociales. Me encuentras como @soydanacaruso. Matcher, ahora sí, andamos conectando con la mejor música. Y para que no te pierdas de tus artistas Match favoritos en un solo lugar, bandas y artistas, Matcher, nuestro iHeartRadio Music Festival 2026. Soy Dana Caruso, contigo desde las 3 hasta las 6. Y prepárate que te traigo información sobre este evento que no te puedes perder. A las 5:24 en Match 90.3 más pop, conéctate.
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Touch 90.3 más pop. Conéctate con When I Was Your Man de Bruno Mars, Major. Una rola que no importa si estás enamorado, si traes el corazón roto, si estés como estés, Major. Siempre es de esas rolas que vas a cantar con el corazón en la mano. Y como aquí traemos pura buena música, Major, también traigo la mejor información. Major, ¿cómo le puedes hacer para escuchar a tus artistas match favoritos? Llámese Sara Larson, Benson Boone, Cardi B, Major Lazer. Y no solo eso, bandas match también. Tu grupo de K-pop favorito, BTS, la banda Muse, los Goo Goo Dolls en un solo lugar. Mi nombre es Ana Caruso, contigo desde las 3 hasta las 6 de la tarde. Y Major, es facilísimo. Conecta con nosotros por toda la cadena Match este 18 y 19 de septiembre. O también en tu aplicación oficial y gratuita de iHeartRadio. Matcher, 18 y 19 de septiembre para que conectes con este iHeartRadio Music Festival 2026, que es algo que no te puedes perder, así que espero ya lo hayas anotado, ya lo tengas en tu calendario. Aquí nos escuchamos. Y mientras tanto, en las calles de Guadalajara yo te acompaño con la mejor música. Llega la rola 272. Esto es Dracula de Tame Impala en Match 90.3 más pop. Conéctate, suele.

Match 90.3 más pop. Conéctate con Pump It de los Black Eyed Peas a las 5:32. Camacher, en el video musical de esta rola sale un coche que de hecho fue pintado específicamente con los colores y el diseño que vemos en la portada de donde pertenece esta canción, que se llama Monkey Business. Matcher, una locura, ¿no? Y a ver, hablando de buenas canciones, muchos de nosotros llegaríamos a pensar que las canciones las crean tus artistas, Match, como si fuera la cosa más normal, como nosotros sumar, restar o multiplicar. Pero de hecho, para estos hermanos han sido una de las canciones, nuestra siguiente rola, de las más complicadas que han escrito. Mi nombre es Dana Caruso, contigo desde las 3 de la tarde hasta las 6. Y es que a Billie Eilish y a su hermano Phineas les tardó casi un año en poder terminar esta rola, Matcher. Empezaron el 16 de febrero del 2023 a escribir la canción. Matcher, ¿qué agregamos esto? ¿Qué quitamos aquello? Hasta que dieron por terminada ahora sí la pieza final hasta enero del 2024, o sea, un poquito más. Y yo creo que se tardaban mucho más tiempo. Es una de las rolas que más les ha costado escribir. Pero, Matcher, todo ese tiempo invertido valió la pena. ¿A poco no? Vamos a escuchar la rola 274, Birds of a Feather, por Billie Eilish, en Match 90.3 más pop. ¡Conéctate!

0: Match 90.3 más pop. Conéctate con Time of Our Lives de Pitbull y Neo Matcher. Esta canción a las 5:40 en este jueves, casi viernes en Match. Oye, prepárate, que traigo información sobre el nuevo comercial de Rihanna, donde aparece su queridísimo esposo. ¿De qué se trata? Mi nombre es Ana Caruso, contigo desde las 3 hasta las 6. Te cuento esto a las 5:54 en Match 90.3 más pop. Conéctate.
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1: En dos canciones, arrancamos con nuestro especial match de One Direction. Si eres de las mías, de los míos, que somos Swifties de corazón, Matcher, esto es por y para ti. Disfruta cada una de estas canciones, ¿de acuerdo? Y siéntate esa persona que amaba a One Direction. Mientras, en lo que esperamos a que salgan las 6 de la tarde, vamos a escuchar a Rihanna, You Con Love On The Brain. ¿Escuchas Match 90.3 más pop? Conéctate. Adiós, nos escuchamos mañana en el viernes en Match.

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